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15: Son las 7.
16: No.

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2: FM, hoy es lunes 22 de junio del año 2026 y no solo eso, es el programa número 1000 de La Caminera.
3: ¡Vamos! Felicidades, felicidades a toda la gente que ha participado en este programa, ya el programa 1000. Qué felicidad estar con todos ustedes. Yo soy Fergay, muy buena

0: Caminera, y por esa gente me refiero a usted que nos está escuchando.
1: Oye, y escuchando aquí a... Es de Daniela Romo, ¿verdad? Las mil y una noches.
0: ¿O es la de...?
1: Ah, es de las Flans. Es de las Flans. Que traía chistes y era Daniela Romo, caray. Que me iba a poner como hoy para festejar como pelo de Daniela Romo.
0: Ok, ok.
1: Hasta el cool.
0: Bueno, nos podríamos poner como Flans.
1: Ah, sí.
0: En eterno temblor.
1: Exacto.

0: felicitar a toda la gente que ha sido pues muy importante para que lleguemos a estos 1000 programas.
1: Por supuesto.
0: Desde nuestro profe de profes, Jessy Cervantes, por supuesto.
1: Ah, jefe, profesor, me pongo de pie.
2: Por bueno, favor. Ya estaba de pie.
0: Sí, yo me voy a poner de pie,
1: que pero si pregunta el jefe, digan que me puse de pie.
0: Claro, que sí, tenía silla y sí, luego exacto, te pusiste de pie.
1: Exacto.
0: Oye, y a mi tocayo, Fernando Cordero, por supuesto.
1: Ay, me jefes, pongo más jefe, de pie. A ver,
3: jefe, de jefe.
1: ¿Cómo me, bueno... Máximo respeto.
0: Al Pollo Cervantes, que fue de nuestros primeros jefes.
1: Claro, ahora, la mente maestra detrás de la caminera.
0: Exactamente, a nuestro querido Paco Ánimas, que nos está escuchando, nuestro jefe, nuestro patrón, también aquí el mero mero de Exa FM. Y por supuesto a toda la producción, desde José Andrés, que fue nuestro primer productor, que ahorita está en China estudiando chino.
1: ¿En serio?
0: Le mandamos un abrazo a José Andrés, sí, por
1: supuesto.
0: Anda
1: en China.
0: Ahorita. Anda en China ahorita.
1: Sí, bueno.
0: Por supuesto que a Karen Casillas, nuestra productora. Además, experta en chisme.
1: Muchas
0: que tiene
1: felicidades.
0: Es la mejor Karen Casillas. Vaya, te queremos que sí. Mucho, Karen. Y a la producción, a Mariana, que está aquí, nos está grabando. A Monse, que está ahí en el teléfono. A Alan y a nuestro querido Angelito, que ahorita está en los controles.
1: Así es. Y bueno, como ya le mencionábamos, por supuesto que a usted que nos está escuchando, ya sea ahí en casita, ahí en su vehiculito, ahí en su lugarcito de trabajo. Gracias por pasar este rato con La Caminera, que además hoy estamos de manteles largos porque viene una invitada muy querida de este programa, Daniela Aedo, más adelante.
0: Qué padre, vamos a platicar con Daniela Aedo y también tenemos tema del día para que participe con nosotros al 55 51 66 3849 o terminación 50 y el tema es tips para no ir a una cita.
1: Híjole.
0: Me imagino que es una cita romántica.
1: Puede ser, puede ser.
0: Se puede, o cualquier tipo de cita, para evitar una cita.
1: Social, okay, ¿no?
0: Una social, cita social.
1: ¿Va? Un cumpleaños, órale, un santo, un
0: híjole,
1: una graduación.
0: Me urge que me pasen tips, la verdad. Soy malísimo.
1: No, yo también.
0: Malísimo diciendo que digo que sí a todo, Fran, a todo.
1: Yo también, y luego soy bueno para no ir.
0: Sí, sí.
1: Y como
0: está
1: que,
0: peor, ¿no? Porque
1: como que soy
0: mal.
1: Soy malo para el pretexto.
0: Sí,
1: entonces,
0: sí, sí.
1: Por donde lo veas, la verdad quedó uno mal, ¿eh?
0: Exacto. Oigan, bueno, pues si participan con nosotros en el tema tips para no ir a una cita, se van a poder llevar, por ejemplo, un pase doble para Disney on Ice el próximo 8 de julio en el Auditorio Nacional.
1: Wow, y fíjate que también en el mismo recinto, en el Coloso de Reforma, Mijares, Manuel Mijares, tocará con Orquesta Sinfónica el 31 de julio y tenemos pases dobles.
0: Y hoy es lunes de recomendaciones de cine, así que vamos a platicar más al ratito con Nico sobre el estreno de Toy Story 5.
1: Ay, no.
0: Que dicen que está bien bonita.
1: Ay, no.
0: Que está bien bonita esa peli.
1: No estoy listo.
0: No.
1: No estoy listo, la verdad.
0: No, creo que lloras y todo.
1: Ay, no,
0: sí,
1: ya
0: sí
1: basta.
0: Está de qué sentimiento. Sí.
1: Desde la 3 me tienen llorando.
0: Sí.
1: Ya, por favor. También La Casa del Dragón 3 a través de HBO Max. Y la noticia que le está dando la vuelta al mundo, Jim Carrey regresa como el Grinch.
0: Ah, muy bien, Jim Carrey, actorazo. Oye, me están informando en estos momentos, gol de Erling Haaland.
1: ¿En serio?
0: Exactamente, es el
1: ¡gol!
0: 2-0, me parece, el 2-0 de Noruega, que está jugando contra
1: ¡gol!
0: Senegal.
1: ¡Gol!
0: Oye, ¡de Haaland!
1: Pues qué bueno, ¿eh? Porque pues, o sea... Pues, o sea, tiene un nombre que
0: claro,
1: tiene una reputación
0: claro,
1: que mantener.
0: Que yo lo puse en mi quiniela como de los goleadores, entonces me está dando puntos ahorita el Haaland.
1: ¿Y si jalando?
0: Sí, jalando o descobijando.
1: Bueno, sí van jalando, ¿no?
0: Sí, de jalando ahorita... o descobijando. Tenemos también cierre de canciones, una batalla ahí, diría a muerte, pero no tampoco.
1: Es cordial.
0: Es de cuates.
1: Ah, sí, hoy la competencia de canciones es ni más ni menos que entre estos clásicos de principios de siglo, Aserejé con las Ketchup.
0: Uy, a ver, póngansela, a ver si nos damos la coreografía.

0: era otro México completamente, ¿eh?
1: México, cuando nos decían que todo era como coreografía.
0: Hacer eje. Y además se enfrenta con este tema que le dio identidad a muchísimos jóvenes allá en los 2000s. Shabada Bada de OV7.

0: dolió el cuello, mi Fran. Cuidado, es que movimiento.
1: No nos está viendo usted, pero estamos raspando la suela la aquí neta. En la cabina de Exa FM con estos temas que escucharemos más adelante, siempre y cuando usted vote en nuestras redes sociales, @ExaFM. Pero un tema que sí o sí ya vamos a escuchar a continuación es de Angel Blue y se llama Mujer Letal.
0: Ahí está, vamos a escuchar esto. El cumpleaños, hoy cumplimos más bien, no sé. Pero se podría hacer el cumpleaños 1000 de la caminera.
1: Sí,
0: hoy cumplimos mil programas transmitidos. Uh-huh. Felicidades a todos. Una milpa. Así que, bueno, hoy es día de festejo aquí en La Caminera y les estaremos informando todo lo que está sucediendo completamente en vivo. Son las 7:12 de la noche. Senegal 0, Noruega 2.

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0: Montaner. Estamos de vuelta en La Caminera completamente en vivo. Son las 7 de la noche con 39 minutos y estamos de manteles largos. ¿Qué digo largos? Larguísimos, que ya se están mojando allá abajo en este... No está encharcado, ¿ah?
1: No. Está lloviendo, no sabemos por qué. No.
2: ¿Cuándo no está encharcado?
0: Ay, qué barbaridad. Bueno, esa voz, usted seguramente ya la conoce. Está con nosotros artista multidisciplinaria Daniela Aedo.
1: Bienvenida, Dani, ¿cómo vas?
2: Para servirle a usted, a Dios y al pueblo. Bien, muy contenta. Aquí estábamos chismeando del mundial antes de que entráramos al aire.
1: Oye, ¿y qué? Porque hemos platicado de la cantidad de memes y videazos que nos han dejado nuestra gente. México, qué diversión, Dani, la verdad.
2: Ay, sí, viva México.
1: La estamos pasando bien en México, ¿no?
2: Yo la estoy pasando genial. En general, no soy la más fan de los deportes ni nada. Pero
1: esta época la disfrutas o prefieres guardarte ahí en tu casa y no salir, o prefieres estar ahí con la gente aventando coreanos por el aire.
2: La estoy disfrutando guardadita.
1: Sí. Okay.
2: Viendo los memes, siendo feliz, admirando todo desde internet, apoyando al país.
1: ¿Cuál ha sido hasta el momento? ¿Cuál ha sido? Pregunta para los dos. ¿Su video favorito de lo que ha sucedido en esta época? De las calles, de los festejos de mi México lindo y querido.
2: Para mí, tranquilamente, el video que acabo de ver hace ratito.
1: ¿Cuál fue?
2: De la gente aventando otra gente por encima de la fila de vasos.
1: Ah, porque me encantó ese.
2: En primer lugar, ¿a quién se le ocurre hacer una torre de vasos? Número dos, ¿a quién se le ocurre ponerla de manera horizontal, como si fuera una
1: forma
2: portería?
1: De un arco, sí.
2: Número tres, ¿a quién se le ocurre aventar a una persona por ahí encima?
1: Me encanta, porque aparte todo empieza como... Porque generalmente estamos aventando extranjeros, ¿no?
0: Claro, o sea, es como
1: Sí, porque no le saben.
0: Sí, si no le saben, de repente pum, los agarras de sorpresa.
2: ¡Ay, coreano, coreano!
0: ¡Quiere volar!
1: ¡Quiere llorar! Porque perdieron y luego... ¡Quiere volar!
0: Ya se le quita
1: al coreano ahí volando. Sí. ¿El tuyo, Franco, ha sido...?
0: Creo que concuerdo mucho con ese, porque ya nada más de la imagen de los vasos y la gente brincando te cuenta toda esta historia de que fueron vaso por vaso y seguramente la pedota que traen, ¿no? Pero,
1: sí.
0: Pero yo estoy muy intrigado por la cantidad de animales de corral que están saliendo a las calles en busca de volverse famosos.
1: El otro día te digo que les

0: ¿Usted lo reconocerá? A ver, ¿cuál es?
1: Híjole, ¿cuál de todos?
2: Claro, es el de la serie famosísima.
0: El tema de Malcolm, el del medio.
1: Sí, me parece claro. Sumamente acertado. Pues hace no tanto que vinieron el elenco de Malcolm para estrenar la nueva temporada. Dijeron que aquí en México tienen a sus mejores fans.
2: Es que sí, la verdad los mexicanos somos los más divertidos, Juan. Pues es lo que estábamos platicando hace rato. En Canadá está de flojera. En Estados Unidos son de hueva. En México traemos toda la onda. Hubieran hecho nada más de México la sede de toda esta competencia. Uy, no, y ya bueno. No estamos en absolutamente nada más.
1: Le tuvieron miedo al éxito.
2: La verdad, sí, o no.
1: Le tuvieron miedo al éxito.
2: La verdad es que sí.
0: Oye, y justamente ahora que México se está dando a conocer, como que cada rato México se está dando a conocer al mundo, sí. Pero en este momento de una manera positiva, afortunadamente. En Brasil, como que tenemos muchos lazos con nuestros hermanos brasileños. Y tú estás estrenando un tema en portugués.
1: Precisamente, sí, yo no sé qué onda desde que estoy chiquita que ahí hay un tema de Brasil-México. No sé si es porque somos...
2: Como por lo del Chavo, puede ser, como que ahí empezó pues la televisión, sí.
1: Definitivamente, afortunadamente, hay un tema de muchísimo amor, cariño y respeto por parte de los brasileños hacia toda la ficción original mexicana. Y creo que eso es mucho de apreciarse, porque luego incluso en México no sabemos valorar lo que tenemos. Pero, o sea, literal, la última vez que fui a Brasil hace como un año, lo primero que vi saliendo del aeropuerto fue una van pintada del Chapulín Colorado. Mira, o sea, Brasil mágico, igual que México mágico. Y sí, sí, se me hace bien bonito esa sinergia que ha habido con Brasil y México. Y así como usted lo menciona, querido, pues desde chiquita he estado viajando a Brasil a presentar, pues a ir a representar orgullosamente la novela mexicana, la música mexicana. Y justamente por eso, desde el año pasado que el público brasileño me pidió que regresara a mi carrera musical para ir a presentarles mis canciones, pues dije, ¿cómo no voy a hacer una canción en portugués?
2: ¿Y cómo se llama la canción?
1: En español se llama Buenas Vibras. Uh-huh. Es una canción que habla sobre el perdón, sobre la reconciliación, sobre quizá yo me equivoqué, pero ven, vamos a platicar, vamos a hablar, tomémonos la mano. Y dije, además de que la canción es un bolero, uh-huh, un bolero moderno, y desde el principio, siempre que pensé en esa canción, que ya tiene un rato que la escribí, pero hace poquito la grabé, pensando justamente en todo el bagaje de México, de nuestra historia, de nuestros instrumentos. Dije, ¿por qué no hacerla también en portugués? Y con una amiga muy querida que se llama Suelen Monteiro, de allá de Brasil, hicimos no solamente la traducción, sino la adaptación, porque el chiste es, sí, que diga lo que dice, uh-huh, pero que rime, que suene bien y así.
0: Sí, entonces, que se escuche bien para alguien que habla portugués, ¿no?
1: Precisamente, amigo. Y pues sí, vamos a hacer este doble lanzamiento en español y en portugués. En español, pues porque soy mexicana, amo mi país, y es un bolero que hice con todo el amor y todo el cariño mientras estudiaba en Estados Unidos, de hecho. Y pues con este amor y esta patria segunda que me ha dado Brasil, este amor por nuestro bagaje cultural, por nuestra carrera, por nuestra historia, nuestras historias. Dije, va, es un regalo para ellos, para mí, y pues doble lanzamiento en dos idiomas, y pues
2: wow,
1: que el Señor nos agarre confesados.
2: El 3 de julio, ¿no tengo entendido?
1: Así es, mi estimado.
2: Ok, para que lo escuchen, y va a salir en todas tus plataformas.
1: Todititas, hicimos un video musical, que dije, voy a hacer un video musical cero pretencioso, súper honesto, desde el corazón, así, simplemente pensando en la esencia de lo que era la canción.
2: ¿Y este video musical lo hiciste en portugués y en español? O sea, ¿cómo lo hiciste? ¿Sí? En doble, sí.
1: ¿Doble?
2: Ok.
1: Salen dos videos.
2: Pero es el mismo video en dos versiones.
1: Por así decirlo, sí.
2: Ok. Y eso también.
1: Y aparte lo grabamos en La Marquesa.
2: Ah, mira.
0: Ay, órale.
2: Bien.
1: Sí, en La Marquesa, en una cabaña, disfrutando nuestros paisajes, con talento mexicano, con mis amigos de México que quiero tanto, que conocí desde la universidad, desde hace muchos años. Y estoy bien contenta, la verdad, como que llevaba muchos años queriendo sacar un video así, en ese estilo, como esta onda, pues apegada a la naturaleza, muy honesta, muy acústica. Uh-huh. Como que estoy con esta canción regresando.

0: regresando a mis orígenes musicales, y eso, pues, más allá de lo que represente en términos musicales, ya sea Brasil o México, como que para mí, como Daniela Edo, como persona, como artista, es como regresar a un lugar muy honesto de mí, y creo que eso está chido.
1: Oye, ¿y la actuación la tienes como ahorita en un en pausa o?
0: Es que pasó. No, pues no, o sea, sí, pero no. O sea, no, pero sí.
2: Sí, bueno, porque estás al aire, ¿no? Pero
1: sí, bueno,
2: o sea, por decirlo de alguna manera, o sea, sí te podemos seguir viendo actuando, pero no es si en este momento.
1: Exacto. Exacto.
0: Bendito Dios. No, fíjense que a mí me da mucha risa porque la gente siempre dice, "No, es que el regreso de Daniela Edo a la actuación", pero como que más bien se están enterando del regreso de Daniela Edo, porque yo llevo muchos años de regreso en la actuación, como que yo estudié música, o sea, cuando me alejé de los medios, como que reencontré mi camino en el arte a través de la música, pero asimismo la música me llevó de regreso a la actuación. Entonces tiene muchos años que estoy haciendo audiolibros, doblaje, papeles secundarios, wow, en series, unitarios. Pero ahorita estoy muy contenta porque aquí su servidora, que se llama Daniela, interpretó a otra servidora suya que se llama Claudia en una serie que se estrena en VIX, que es mi primer personaje grande en esta etapa de adulta funcional, más claro, de 30. Claro. Bueno, funcional, vamos viendo, ¿no? Pero adulta. 2, 3. Y estoy muy contenta porque Carmen Armendáriz me dio la oportunidad, creyó en mí, vio mi casting, porque
1: una familia complicada se llama la serie,
0: así mismo,
2: a través de VIX.
0: Exactamente, y estoy muy contenta porque estoy con actores como Adriana Barraza, Alberto Estrella, Marcus Ornelas. O sea, es un elenco pesadísimo, que cuando fui de los últimos personajes en quedar en la serie, porque nomás no encontraban a quien diera con la morrita esa.
2: Ay, pues era para ti entonces.
0: Y pues mira, así dicen que los personajes lo escogen a uno. Entonces creo que ese es un gran personaje para mí. Y pues uno es artista, uno hace arte. Ya pues la fama y lo que la gente lo vea, para mí es un tema secundario. Porque para mí pues lo bonito es interpretar historias. Lo importante es no tanto las cantidades de personas, la cantidad de personas, sino ¿qué tan profundo tocas el alma de alguien que lo vea?
1: Oye, Dani, ¿cuántos años de carrera tienes ya?
0: ¿Qué pasa?
1: No, pues es que empezaste a
0: ver. Dime, vieja más.
1: No, todo lo contrario, es que empezaste muy chiquita, ¿sí?
0: No, pues 26. Se llaman,
2: wow. 26 años de carrera.
0: 26 años de carrera.
1: Pero tienes como 27 de vida.
2: Sí, sí, sí, sí.
0: Vamos.
1: ¿Empezaste
0: qué,
1: a los 3, 4, 5?
0: 4.
1: ¿4 años?
0: Wow. A los 4, sí.
2: Wow. Oye, y en cuanto a la actuación, por ejemplo, habiendo sido una profesional de la actuación a tus 4, 5 años y luego retomándolo en tu vida adulta, ¿es algo que se tiene que volver a aprender?
0: Sí, claro. Y como yo, afortunadamente, mis papás pues fueron unos papás muy conscientes, que pues les cayó a ellos de repente que a su hija le tocó un personaje importante, pero eran unos papás pues muy muy inteligentes respecto a lo que un hijo tiene que tener en su vida. Pues me dieron la oportunidad de estudiar, de ir a la escuela, de tener mis amigos, de que si el noviecito de la secundaria, los pleitos con las amigas o las no amigas, mis mejores amigas de todas las etapas de la vida. Y sí, fíjate que sí, o sea, yo cuando regresé al mundo de la actuación en 2017-18, yo sí pensé que la cosa iba a estar más fácil. Uno piensa, tanto tu servidora como igual y la gente afuera dice, ah, pues le puse aquí un asterisco, un apartador de libros y pues regreso, y pues no.
1: Sí.
0: Uno se tiene que y está bien, porque también me brindó la oportunidad y la necesidad de preparar.
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9: Hola, soy ChatGPT, tu asistente virtual. Estoy aquí para ayudarte con lo que necesites. ¿En qué te puedo ayudar hoy?
10: ¿Alguna vez le has hecho una pregunta a tu celular y te ha contestado como si fuera una persona?
11: ¿O te ha aparecido un anuncio de algo que juras que solo pensaste pero nunca buscaste?
10: ¿Te ha corregido la ortografía un programa antes de que termines de escribir? Bienvenidos al mundo de la inteligencia artificial. Esa tecnología que parece sacada de película de ciencia ficción, pero que ya vive en tu bolsillo. Todo comenzó con una pregunta. En los años 50 del siglo pasado, el matemático británico Alan Turing se atrevió a plantear algo que a muchos les pareció una locura. ¿Pueden pensar las máquinas? Esa pregunta encendió la mecha de una disciplina científica cuyo objetivo es lograr que las computadoras imiten los procesos de nuestra mente. Aprender, razonar, decidir. Hoy esa tecnología ya está en todos lados. Hay sistemas capaces de jugar ajedrez y ganarle al mejor del mundo, de conducir un coche sin que nadie toque el volante,
11: de traducir idiomas en tiempo real
10: y hasta de detectar enfermedades en una radiografía. La inteligencia artificial trabaja con algo que se llama algoritmos, instrucciones matemáticas que procesan montañas de datos para encontrar patrones.
4: Otra IA autónoma, Interesante.
10: Como un detective digital que revisa millones de pistas en segundos. ¿Y cómo aprenden estas máquinas? Existe un modelo llamado aprendizaje profundo,
11: inspirado nada menos que en nuestro cerebro.
10: Así como nuestras neuronas fortalecen conexiones cuando aprendemos algo nuevo, las redes neuronales artificiales refuerzan ciertos caminos cada vez que reciben información. Eso sí, nuestro cerebro tiene más de 80 mil millones de neuronas y la máquina más sofisticada aún está lejos de igualar esa complejidad.
4: Comprendido. También soy una IA responsable de los controles de seguridad.
10: ChatGPT, Claude, Gemini, ese asistente virtual que responde preguntas como si platicara contigo. Lo que hace es analizar la probabilidad de que una palabra funcione después de otra, basado en millones de textos. ¿Impresionante? Sí, pero cuidado. Sus resultados no siempre son exactos. La recomendación científica es clara. Verifica, compara y no te quedes con la primera respuesta. Ahora bien, no todo es maravilla. La sociedad también ha levantado la mano con preocupaciones legítimas. Los algoritmos pueden arrastrar sesgos de género o discriminación. Hay quien teme que las máquinas sustituyan empleos humanos, y en varios países ya se comienza a regular esta tecnología para evitar malos usos. En México, científicos trabajan en inteligencia artificial para identificar inundaciones. La ciencia mexicana no se queda mirando desde la banca.
9: Soy ChatGPT, tu asistente virtual. ¿En qué te puedo ayudar hoy?
10: La inteligencia artificial ya está aquí. Vive en tu teléfono, en tu correo y hasta en la música que te recomiendan las plataformas cuando te sientes triste. La pregunta ya no es si las máquinas pueden pensar, sino qué vamos a hacer nosotros, los humanos, con todo este poder. Porque al final, detrás de cada algoritmo, siempre hay una persona que decidió qué enseñarle. Con información del doctor Luis Alberto Pineda, del Instituto de Investigaciones en Matemáticas Aplicadas y en Sistemas de la UNAM. Les saluda Mónica Genis.
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0: Okay. Una mezcolanza, no hay que ser tan extremos entonces.
1: Sí, sí, sí, o sea, tampoco dejes a tu niño viendo.
0: No puede ser, las cosas que uno aprende todos los días aquí en la radio.
2: ¿Será que me cautive tu historia?
0: Puede ser
1: no,
0: que
1: tampoco.
0: Sí.
1: No,
0: tampoco. No,
2: okay, ya tuviste oportunidad de ver esta cinta tan anticipada, que además está teniendo una de las aperturas pues, más grandes del cine después de la pandemia, ¿no?
1: Es que yo creo que se mezclan dos generaciones y esta película le está tirando mucho a eso a la gente que creció con esta película, que no sé, ya tiene 30 años desde que salió la primera.
2: Hijo, mano.
1: Sí, y no. Ya también, pues ya han pasado varios, ya ha llovido mucho, ¿no? Ya han
0: estado, ya lo llovido.
1: Ya los señores que.
0: ¿Cómo andas de lo llovido?
1: Bien, normal.
0: Bien,
1: ¿no? Ahí, enfermadito, cuidado. Pero bien. Pero si usted ya tiene hasta un hijo y usted creció con estas películas, yo creo que esta puede ser un muy buen recuerdo y puede informar, porque le habla al morrito, al niño que se la pasa pegado al TikTok, que seguro va a estar viendo un edit de la película, un resumen.
0: Claro.
1: Más bien, pero también al señor
2: la película
1: Panzón.
2: En 50 partes, ¿no?
1: Bueno, parte una de que no la encuentras y, ay, ¿dónde está?
0: Claro, claro.
2: Sí, no, ya te tardas horrible. Más que viendo la película.
0: Es horrible,
2: ya.
0: Eso sí me ha pasado ya.
1: Bueno. Pero también aborda mucho de estos personajes que ya conocíamos. Ahora Woody y Buzz no dejan de ser los protagonistas, pasan a un rol un poquillo secundario. Y Jessie, la vaquerita, ahora toma el rol de la líder de estos juguetes. Y vuelve a enfrentar como ese trauma, ¿no? De esta, pues cuando la abandonaron. Uh-huh. De que también algo que me gustó mucho y que creo que está bastante a destacar es cómo tratan a Bonnie, la nueva niña que reemplaza a Andy, que pues en las otras películas era como de que, pues ahí anda, ¿no?
0: Así, hay una niña, claro. Regresó a la productora, nada más se escuchó que seguimos hablando de Toy Story y se volvió a salir
2: para evitar los spoilers.
1: Pues el señor cara de papa le dijo.
0: Exacto.
2: Siguen casados, ¿no? O
1: sea, ya lo chingues. No, que hay una señora que me...
0: No.
2: Tampoco sí.
1: Nada, pero el punto es de que esta película creo que si vas con tu morrito te va a enseñar bastante, porque además toca el tema de la como ansiedad y depresión de los niños en este nuevo mundo,
2: claro,
1: tecnológico.
2: Pues con los aparatos que yo ando igual, o sea, no necesito ser un morrito para andar así.
0: Oye, pero, y bueno. ¿Se ve que te gustó?
1: Me pareció interesante, me gustó más que la otra, porque la otra, la neta, es de que vas y pierdes 2 horas de tu vida. Okay. Esta al menos son 2 horas que te quedas bien,
0: que te llevas alguito.
1: Ajá, okay. te da risa, ves cosas nuevas, escuchas a Benito Antonio Martínez Ocasio.
0: Baboni, conejo malo.
1: Sí, ahí está un ratillo la neta.
0: ¿De qué sale? ¿De qué
1: sale el personaje? Un nuevo juguete, una pixilla.
0: Ok.
1: Pizza. Pues ahí anda.
0: O sea, no. Las pichas.
2: ¿Qué calificación le pondrías, Nico, a esta primera vista de Toy Story número 5?
1: Le voy a poner un 3 de 5 palomitas.
2: 3 de 5.
0: Está bien.
2: Pues tendremos que ir a ver qué pasa con estos juguetes y su contraparte tecnológica a los cines. Y además, por lo que puedo leer aquí en la escaleta, La Casa del Dragón vuelve.
1: Así es. ¿A ustedes les gusta como todas estas?
0: No, nunca la vi. Game of Thrones. ¿No?
2: Que yo creo que tiene algo que ver con La Casa del Dragón, ¿verdad?
0: Si te gustó Game of Thrones.
2: Me encantó.
0: Y alguna vez te preguntaste, ¿qué habrá pasado 200 años antes?
2: Sí, me he preguntado.
0: Es esta, ¿no?
2: Sí, que son como los primos de Haaland, del futbolista noruego, ¿no?
1: Sí, igualitos.
2: Igual, como noruegos, pero grandotes, vikingos.
1: Justamente esta es la culminación de esa, yo creo que es el fin, ya si vuelven a... Si
2: ya estuvo bueno.
1: Ya estuvo bueno. Ya. Este es el final de que nos estuvieran anticipando esto desde la primera temporada.
0: Pero si está buena o no. O sea, como la Game of Thrones o el Juego de Tronos o no, está...
1: La primera sí. La primera temporada la primera, yo creo que es lo más parecido que ha habido a Game of Thrones. Okay. De que mucho político y todo ese rollo. Ajá. La segunda ya entra en un... Me puedo saltar y no pasa nada.
0: Ok.
1: O sea, hay cosillas que
0: ¿y no esta importa. Tercera entonces?
2: ¿Pero esta tercera?
0: Sí, trae los suyos.
2: Esta tercera.
0: Ay, güey.
2: Viene con madras.
0: Ay, golpes.
2: Viene con muerte. Y viene con un montón de dragones.
0: Wow. Entonces sí es lo que nos esperaríamos de una producción como esta, ¿no? Y me imagino que por eso, ¿crees tú que aquí pudiera culminar?
1: Sí, esta es, aquí por fin van a ver los hechos de la danza de los dragones, que es pues el fin de la casa de los Targaryen. Uh-huh. De que sí, también vieron la serie de El Caballero de los Siete Reinos.
0: No la vi, la verdad.
2: ¿Tú? Esa está buena.
0: No, vi la de ahora verás, es que ahorita que dijiste lo de los Siete Reinos, me acordé de una película, pero es de ficheras.
2: Ay, ¿cómo se llama? ¿Cuál
0: la
2: es?
0: La de los siete
1: enanos.
0: No, bueno, luego te platico de eso porque el tiempo es limitado, pero bueno, Game of Thrones,
1: Sí, sí, a ti también te gusta, pues, este rollo de los dragones, de medio te gusta tu tía, medio cosas con sí. Sí, porque esta
2: bueno, las claro, temáticas que habíamos visto en Game of Thrones, sí, ¿no?
1: Como porque que ahí todos contra más todos. Morbosa que de
3: Hola, claro, yo creo, güey. Sí, sí, sí, se pone a cochinona.
1: Se pone, la y verdad. También, o sea, desde el minuto uno, desde este nuevo episodio que acaba de salir este domingo, ya empiezan las batallas.
2: Ya se dan con Toño, Pepito
1: ya,
2: y Flor.
1: Ya, están los dragones gigantescos, están los efectos especiales espectaculares.
2: Uy, qué chido.
1: Y pues vamos a tener otros 7 episodios más de casi una orilla, donde vamos a ver puro madrazo, pura muerte.
2: Me encanta.
1: Y pues el final de esta gran historia.
2: Ok. Perfecto. Esto a través de la plataforma HBO Max.
1: HBO Max, así todos los domingos.
2: ¿Qué cali le pones a esta?
1: Mira, hasta el momento.
2: A esta.
1: Califícame. le voy a poner un 4 de 5 todavía.
2: Ay,
1: sí,
2: bueno,
1: siempre estoy bien. Estoy muy bien.
2: No okay, manches, entonces mijo. Ahorita es el momento para entrarle porque es la estelar de los domingos de HBO.
1: Sí, hace muy bien. Termina de ver Rosario Tijeras y ve
2: la casa del okay. Perfecto. Oye, y esta nota que pues a mí la verdad me pone muy contento porque lejos de haberse retirado, como dijo hace unos años, Jim Carrey como que nada más está aceptando los trabajos que uno quisiera que aceptara Jim Carrey.
1: Sí, o sea, Jim Carrey lleva años diciendo de que ya se va a retirar de la actuación, uh-huh. Que si vuelvo a Sonic Noon o no, o sea, el vato siempre vuelve, el vato se ve que ahorita está en su mejor momento.
2: O sea, se retiró salvo por Sonic 1, 2 y 3 y este anuncio que surge ahora de que vuelve con uno de sus personajes más emblemáticos.
1: Así es, estamos hablando de que ahora va a volver con por una secuela de El Grinch.
2: ¡Wow! ¡Qué emoción!
1: Así es.
2: ¡Nada más!
1: De que ya está planeando que vuelva para estas navidades, entonces aún no se firma
2: ya
1: nada.
2: Para estas navidades.
1: O sea, de que ya, o sea
2: va a salir dos, ya la filmó.
1: No, o sea, se está todavía en ya está como confirmado.
2: Claro, okay,
1: ya,
2: okay.
1: Ya para empezar a grabar.
2: Lo están agarrando a billetazos ahí.
1: Ya, ponte verde otra vez.
2: Es que creo que es una friega pintarte de volverte Grinch, ¿no?
1: Sí.
2: O sea, había visto en algún lugar que se tardaba horas y horas, ¿no?
1: Él decía que era como una tortura, desde que eran 8 horas de que le estuvieran pegando pelo por pelo.
2: A lo mejor ya con la nueva tecnología puede ser o no.
1: Claro.
2: Haya mejorado
1: o más
2: eso.
1: Billetazos. O más, le caigan más billetazos a Jim Carrey. Y pues justamente viene de parte de todos estos actores que abren la boca y dicen de que yo nunca voy a volver a hacer este personaje.
2: Claro.
1: Uh-huh. Y caen. Regresan.
2: Como por ejemplo,
1: no sé, Hugh Jackman, que claro. Dijo que ya no iba, después de Logan, dijo que ya.
2: Ese no, era después de varias, ¿eh? O sea, porque ya se había retirado de ser Wolverine antes de eso, presuntamente, y luego regresó, que nomás parece.
1: Es que ¿para qué dicen?
2: Sí.
1: ¿Para qué mejor que no digan?
2: De que si saben que va a volver.
1: Por ejemplo, a lo mejor es una estrategia, ¿no? También.
2: De
1: como que
2: rogar.
1: Digo, ajá, exacto, claro. Me hago del rogar, me dan más billete.
2: Ya se van a acabar los tamales, ¿eh?
1: Sí,
2: compra ahorita los tamales porque ya se van a acabar.
1: Exacto, tal cual, así. También, por ejemplo, Harrison Ford, que regresó luego de igual 30 años de que dijo de que yo Star Wars claro. Ya lo dejo a un lado.
2: Y que además decía que le caía gordo que le estuvieran diciendo de Star Wars y que Star Wars que
1: ya ahora ya lo está, que ya va a regresar.
2: No, o sea, pero regresó.
1: Ah, ya regresó.
2: Porque dijo
1: no tengo ni perra idea de esa sí, franquicia.
2: ¿Te acuerdas en el que
1: sí, para el episodio 7?
2: Ah,
1: con su hijo Kylo, que fue su final.
2: Ya me acordé perfecto. Ya no.
1: La tengo, mira, aquí. Y también, Harrison Ford, ya te tengo a ti. De que también dijiste que íbamos a regresar para Indiana Jones. Y regresaste. Ándale, para la
2: se
1: peor
2: la cantaste
1: película
2: a la cámara,
1: de
2: directito. Se lo dijiste
1: a él.
2: Sí, a ti, pero Harrison.
1: Pero ya hicieron otra después de esa, ¿no? Otro Indiana Jones. ¿O también está mala? No, o sea, donde salió es donde ahora está como con una nueva hija. Una nueva Indiana Jones.
2: Ok.
1: Ahora que también la película estuvo.
2: Que dieron ahí como volantazo a lo que habían hecho en la 4. Que no nos
1: sí,
2: gustó.
1: De que ay, ya no sale mi hijo, ahora es otra.
2: Ya. También.
1: Sopas.
2: Y está bueno estos regresos que según no regresaban y ya regresaron.
1: Sí, o sea, yo creo que si ustedes pudieran regresar a un lugar donde
2: fuimos felices alguna vez.
1: Claro, claro, y donde te agarraban a billetazos como ayer.
2: Sobre todo.
1: Uy, ojalá alguna vez me pase.
2: No tengo.
1: No, pues no, o sea, no tengo.
2: Ojalá, ya
1: no sabría decirte, la verdad, pero se escucha como algo muy bonito.
2: Sí, debe ser padre.
1: Así que si usted nos está escuchando, no haga promesas que no va a cumplir. De que
3: bien, bien, ahí está la, sí, la moraleja.
1: Y sálgase bien de los trabajos.
3: Me encanta.
1: Y pues vámonos.
0: Sí, exacto. Sí, lo bueno que Jim Carrey acabó bien ahí con sus jefes del Grinch, man.
3: Sí, qué bueno. Sí, sí. Oye, Nico, muchas gracias. Ah, esta ya dijimos cuánto le poníamos el regreso de Jim Carrey. Del,
0: pues de la noticia.
3: De la noticia.
0: ¿Qué,
3: sí,
0: qué calificación le ponemos
3: a la noticia?
1: Pues una 5.
3: Una 5. Esa calificación perfecta. Claro.
0: Regresa Ron Howard también, el director, ¿no? O sea, como que es.
1: Sí, o sea, todo el paquete.
3: ¿Su ron regresa?
0: Sí,
3: su roncito.
0: O no sé qué, no sé qué tanto así regresará, pero. Pero pues, o sea, habría que ver la dieta de cada uno. Nico, muchísimas gracias. ¿Dónde te podemos seguir en redes sociales?
1: Ahí en Nichinoso. Igual, justamente, qué curioso, acabo de hablar de una película de ficheras que.
3: Ah, sí.
1: ¿Cuál,
3: sí,
1: cuál,
3: sí,
1: cuál? La de Bellas de Noche.
0: Ah, oh, ok.
1: O sea, yo
0: de,
1: lo sabía.
0: De María José. Pero es documental esa, ¿no?
1: Cuevas, ¿no? No, de justo la película de
0: la película 70's. Original,
1: sí,
0: ya,
1: sí, sí,
0: ya,
1: el boxeador.
3: Ah, porque luego hizo a María José Cuevas, la directora.
0: Exacto.
1: Hizo el documental.
3: Sí, el documental, pero, justo.
0: Así entonces que, ya te estás yendo al material original.
1: Ya, dije, a ver qué pasó con México en esa época.
3: Es increíble, las películas de ficheras son espectaculares, la verdad, con todo respeto.
0: No, bueno, es que ahorita no cae muy bien en ese tema, pero
3: pues bueno, eran pues parte de la historia del cine en nuestro país.
1: Es parte,
3: la verdad.
0: Bueno, pues celebremos las bellas artes aquí en la caminera de XFM. Nico, muchísimas gracias.
1: Muchas gracias, muchas gracias.
3: Gracias, Nico.
0: Vamos a escuchar esto que se llama Diamond, Diamante de Loretta, aquí en XFM. Son las 8:23 en la caminera.

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0: Y culmina la emisión número 1000 de La Caminera a través de XFM.
1: Así es, felicidades a ti, mi Fran, al Capi, que fue Tania, parte de este programa, por supuesto que a Tania Rincón.
2: Bueno, a toda la gente que ha sido parte y es parte de este programa.
1: A la producción, gracias. A Karen Casillas, nuestra productora, a José Andrés, que también fue nuestro productor. Un abrazo. A Monse,
2: a Pollo Cervantes, Mariana. Un saludo también, que pues de él fue el génesis de este proyecto. Muchísimas gracias.
1: A Alan Copito, el ingeniero.
2: Por supuesto.
1: Y también a nuestro querido Angelito, que ahorita está con nosotros ahí en los teclados. ¿Teclado se dice? Pues sí, este es un teclado, pues, lo que trae la computadora, ¿no?
2: ¿Cuántos teclados?
1: Controles.
2: ¿Cuántos teclados te pusieron?
1: ¿Cuántas teclas has tocado hoy?
2: No, espérate.
1: Angelito,
2: no,
1: hoy.
2: Es que se presta teclas picardía.
1: ¿No? Ah, tienes toda la razón.
2: Dice que no es suficiente.
1: Exacto. Y bueno, pues nos vamos a despedir en este que es el programa 1000 de La Caminera con la canción que eligió la gente a través de las redes sociales.
0: Y ni más ni menos que el tema que va a culminar esta muy especial emisión es...
1: ¡Acereje!
0: De las Ketchup.
1: Así es, nos despedimos con Acereje y nos escuchamos mañana en la emisión 1001 de La Caminera.

0: Por hoy ha sido todo, pero mañana amenazamos con volver. Esto fue La Caminera, con Tania Rincón, Fran Evia y Fergay. Hasta la próxima.
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0: 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Las curiosidades de tus artistas favoritos. La melodía I Don't Wanna Miss a Thing, que interpreta la banda de rock Aerosmith, en un principio fue escrita para la cantante Celine Dion, quien la rechazó por pensar que no sería un éxito.

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0: 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Las curiosidades de tus artistas favoritos. El anillo de compromiso que le dio el cantante Cristian Nodal a Belinda, entre sus características se encuentra la de que es un anillo único en el mundo y no tiene

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0: 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Las curiosidades de tus artistas favoritos. Se dice que la cantante británica Dua Lipa probó suerte como modelo en una agencia, aunque su experiencia no fue la más satisfactoria. Abandonó esta aspiración al poco tiempo, después de que le obligasen a perder peso para desfilar con ellos. 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
0: 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Las curiosidades de tus artistas favoritos. Se dice que la cantante británica Dua Lipa probó suerte como modelo en una agencia, aunque su experiencia no fue la más satisfactoria. Abandonó esta aspiración al poco tiempo, después de que le obligasen a perder peso para desfilar con ellos. 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
1: 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Las curiosidades de tus artistas favoritos. Se dice que el cantante Ed Sheeran sabe hablar un poco alemán y griego.
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0: 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Las curiosidades de tus artistas favoritos. La que fue casa de Elvis Presley es la segunda casa más visitada en los Estados Unidos después de la Casa Blanca. 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
18: Las jirafas son herbívoros, comen hojas, arbustos y plantas.
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17: 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Son las 7.
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22: ¿Alguna vez te has preguntado por qué a las 10 de la noche tu cuerpo ya pide almohada?
23: Aunque tu mente todavía quiera ver un capítulo más de tu serie favorita.
22: ¿O por qué te da hambre más o menos a la misma hora, como si alguien dentro de ti llevara un horario escondido? Pues resulta que sí. Dentro de ti hay un reloj. No tiene manecillas ni hace ruido, pero lleva millones de años dando la hora.
23: Se llama reloj circadiano.
22: Y trabaja siguiendo ciclos de 24 horas, justo como el giro de la Tierra. Gracias a él, tu cuerpo sabe cuándo despertar, cuándo comer y cuándo apagar las luces para dormir. Este reloj vive en una pequeña región del cerebro llamada núcleo supraquiasmático, un conjunto de unas 20.000 neuronas, pequeñito, del tamaño de un grano de arroz, pero poderoso como el director de una orquesta. Recibe la luz que capta nuestros ojos y con esa información le avisa al resto del cuerpo: ¡es de día! ¡A moverse!
23: O ya oscureció, es hora de reparar tejidos y ahorrar energía.
22: Imagínate. Imagínate, los reptiles tienen en la cabeza algo que los científicos llaman el tercer ojo. Un órgano que detecta directamente la luz del sol y les dice cuándo moverse y cuándo quedarse quietos. Nosotros no tenemos ese tercer ojo, pero nuestros ojos hacen el mismo trabajo. Le envían señales de luz y oscuridad al cerebro. Y cuando anochece, una hormona llamada melatonina empieza a inundar nuestro cuerpo, como un arrullo químico que nos prepara para soñar. Mientras dormimos, otra hormona toma el turno de madrugada, el cortisol. Va hacia nuestros depósitos de grasa, libera glucosa y prepara al cuerpo para que cuando suene el despertador o entre el primer rayo de sol por la ventana, tengamos la energía lista para arrancar el día. Pero ojo, este reloj tan fino se puede descomponer. Trabajar de noche, desvelarte con el celular a las 2 de la mañana o saltarte horas de sueño es como meterle arena a un reloj suizo. Cuando nuestros ritmos circadianos se alteran, el cuerpo lo cobra caro. Obesidad, diabetes, depresión e incluso estados psicóticos pueden aparecer. Y no solo nos afecta a nosotros. La luz artificial que invade la noche también altera los ciclos de reproducción de muchos animales. En 2017, tres científicos estadounidenses, Jeffrey Hall, Michael Rosbach y Michael Young, recibieron el Premio Nobel de Medicina por descubrir los llamados genes reloj, el manual de instrucciones que le dice a nuestras células cómo fabricar las proteínas que aceleran o frenan nuestro reloj interno. Así que esta noche, cuando sientas que los párpados te pesan y el cuerpo te pide cama, no le eches la culpa al cansancio nada más. Agradece a ese pequeño reloj escondido en tu cerebro que lleva toda tu vida cuidando de ti. En silencio, sin pilas, sin alarma. Solo con la luz del sol y la oscuridad de la noche. Con información del doctor Raúl Aguilar Roblero, del Instituto de Fisiología Celular de la UNAM. Un guión de Leonardo Santiago, con información del portal Ciencia UNAM. Les saluda Mónica Genis.
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0: ¿Qué tal? Buenos días, son exactamente las 7 de la mañana con 33 minutos, martes 23 de junio del año 2026. Estamos transmitiendo completamente en vivo desde la Avenida Resurgimiento de la Ciudad Capital, Matutino NCS, a través de las estaciones que integran Núcleo Comunicación del Sureste. Recuerda que también nos puede escuchar a través de internet en la página www.nccscampeche.com. También nos puede seguir a través de las redes sociales en Facebook, X, Instagram y también TikTok. Ahí nos puede buscar como NCS Campeche. Y la línea de mensajes 981-13-811-42 ya se encuentra a su disposición. Roberto Ropeza, ¿qué tal? Muy buenos días.
1: Muy buenos días, Julio. Buenos días a nuestros radioescuchas. Vamos a iniciar con la información oficial del partido Morena sobre el registro que inició ayer para aquellos aspirantes a la Coordinación Estatal de Defensa de la Transformación y la Soberanía en el caso de Campeche. El día de ayer, 4 estados fue el turno de registrarse a los aspirantes de 4 estados. Hay un comunicado oficial del Comité Ejecutivo Nacional de Morena que le voy a leer. Dice lo siguiente: registro de aspirantes a las coordinaciones estatales en defensa de la transformación y la soberanía nacional, con fecha de ayer 22 de junio, una tarjeta informativa donde señala Morena: hoy fue el primer día del registro de aspirantes a las coordinaciones estatales en defensa de la transformación y la soberanía nacional, que conforme a la convocatoria se desarrolló en un ambiente de unidad, transparencia y apertura. Acudieron a registrarse de manera presencial los aspirantes de los estados de Aguascalientes, Baja California, Baja California Sur y Campeche. Y bueno, de ahí por el estado de Aguascalientes, Nora Rubalcaba Gámez, Salma Luévano Luna, Jenny Janet López Valenzuela y Ricardo Rodríguez Vargas. Por Baja California, pues son más, son como 13 aspirantes, también los de Baja California Sur. Y por Campeche, Gerardo Sánchez y Carlos Enrique Ucanyan son los que acudieron de manera presencial. Gerardo Sánchez y Carlos Ucanyan se registraron de manera presencial ayer ante sus respectivos partidos. En el caso de Gerardo Sánchez Sansores, se registró por parte del Partido del Trabajo. Él compartió ahí las imágenes del momento en el que está llegando y realizando su registro en estas mesas receptoras que colocaron en el World Trade Center de la Ciudad de México, tanto Morena como el PT como el Partido Verde Ecologista, y también en el caso de el diputado con licencia, Carlos Enrique Ucanyan, que ayer le comentamos aquí la información, que él confirmó que se había separado con licencia del cargo de diputado local para poder efectivamente registrarse en este proceso. Y también se registró por parte del Partido Verde Ecologista de México, aunque no está considerado en esa tarjeta informativa y tampoco lo subieron en la página oficial de Morena, pero también se registró por el Partido Verde Ecologista el diputado que no es campechano,
2: exactamente,
1: ni vive en Campeche, que era delegado del Partido Verde, Andrés Fernández del Valle Laisequilla, que usted lo recordará por aquel video donde sale de estos videos y todo lo que ocurrió alrededor de ese video escándalo, pues lo retiraron de la delegación. Hoy es otra persona, Iván Valenzuela, quien es el delegado en Campeche. Pero bueno, ayer lo arropó el Partido Verde, pero no lo están incluyendo en esta lista, donde solamente aparecen por Campeche registrados, le digo, Gerardo Sánchez y Carlos Enrique Ucanyan, de acuerdo a lo que publica Morena. Dice también en este escrito que adicionalmente, a lo largo de las jornadas continuarán los registros en línea, ahí está, para los aspirantes, así determinen inscribirse. O sea, lo podrán seguir haciendo de forma digital hasta que termine el periodo de inscripciones. Morena y sus aliados, los partidos del Trabajo, PT y Verde Ecologista de México, ratifican su compromiso con el pueblo de México al ser los únicos, dicen, que realizan sus procesos internos con la mayor democracia y transparencia en todo el país. Así termina esta tarjeta informativa que publica ayer el partido Morena, donde, le reitero, en el caso de Campeche, la información es que ayer se registran de manera presencial solamente Gerardo Sánchez, por parte del Partido del Trabajo y Carlos Enrique Ucán Yam por el Partido Morena. Pero aquí lo importante es que todavía a lo largo de estas jornadas pues se van a continuar los registros en línea para los aspirantes que quieran hacerlo por esta vía, porque bueno, en el caso de Campeche aquí el tema es que se esperaba también ayer la licencia al cargo del presidente municipal de Carmen, Pablo Gutiérrez Lázaro, pero hasta donde se tiene conocimiento e información, él no ha compartido de manera oficial que haya pedido licencia, tampoco que se haya registrado el día de ayer, pero todo parece que podrá hacerlo en los próximos días, ya no de manera presencial como estos dos que acudieron ayer, pero sí podrá hacerlo en línea. Pues es la información oficial, le digo, que publica hace unas horas Morena, de el inicio del registro de aspirantes a las coordinaciones estatales en defensa de la transformación y la soberanía nacional, y el caso de Campeche que ya le comentaba, con dos reconocidos, dos por parte de Morena presenciales, Gerardo Sánchez y Carlos Ucam, y otro que llegó a registrarse por parte del Verde, pero que no lo están incluyendo, no lo están tomando en cuenta, al menos en este boletín.
0: 7:39 a.m. Antes de irnos, escuchemos cuáles van a ser los temas que se van a estar tratando esta mañana de martes en la conferencia mañanera encabezada por la presidenta Claudia Sheinbaum Pardo.
2: ¿Qué partidos hay hoy? A ver, examen. ¿Qué partidos hay hoy? O sea que no están tan enterados.

0: Colombia. Belmont sí, porque es muy futbolista. A ver quién juega hoy. Todavía estoy en eso. Es que es a las 7 y hay cosas que hacer. Aunque sea el cumpleaños, hay cosas que hacer. ¿Eh? Ah, ¿quieren pastel mañana? Queremos pastel, pastel. Bueno, a Belmont le vamos a encargar el pastel de mañana. Pozole, no, ya no tanto. Bueno, buenos días a todas y a todos. El día de hoy nos toca salud y vamos a hablar de un salto tecnológico en las tres instituciones. En particular en el IMSS, es la sustitución de un buen número de equipos de tomógrafos por tomógrafos de última generación. Nos va a platicar Zoe de ello. En el caso de Martí, también la modernización de distintos equipos. Y en el caso del IMSS Bienestar, es de primer nivel. También actualización, modernización, adquisición de equipos para el primer nivel de atención. Entonces, vamos a estar con nosotros el doctor David Kersenovich, secretario de Salud, Eduardo Clark, subsecretario, Zoe, director del IMSS, Martí, director del ISSSTE, y Alejandro Schwartz, director del IMSS Bienestar. Y vamos primero con Zoe, después Martí, y después Alejandro, y después contestamos sus preguntas. Adelante, Zoe.
1: Muchas gracias, presidenta. Muy buenos días a todas y a todos. Como ya lo mencionó la presidenta Claudia Sheinbaum, una de las estrategias y las prioridades del segundo piso de la cuarta transformación es justamente esta actualización de equipos, utilizar la tecnología del siglo XXI en hospitales, aunque hayan sido construidos en el siglo XX, este salto tecnológico que significa sustituir equipos que ya habían llegado a su ya han llegado a su vida útil, pero que a pesar de que son los mismos equipos, un tomógrafo sigue siendo un tomógrafo, pero no son iguales a los que tenían. Por eso planteamos este asunto del salto tecnológico. Y hoy queremos presentar un caso particular que tiene que ver con los tomógrafos que son claves como auxiliares de imagen para la operación de los hospitales, porque amplían la capacidad de atención en ellos, fortalecen los servicios en urgencias, en oncología, en los servicios de trauma y ortopedia, neurología y en la medicina interna. Si nos dan a la siguiente, por favor. En este caso, como lo presentamos en enero, hicimos un proceso muy grande, el más grande que ha tenido el IMSS, para la compra, la adquisición de equipos de imagen, tomógrafos, resonadores magnéticos y mastógrafos en particular. Pero en esta ocasión queremos referirnos a estos tomógrafos que adquirimos, porque además también fue con las reformas a la ley de adquisiciones, lo que nos permitió comprar directamente a los fabricantes, sin intermediarios ni comercializadores. De esa manera accedimos a la última gama. En el caso de los tomógrafos, estamos hablando de un modelo de General Electric Revolution Apex Elite de 256 cortes. Es un avanzado sistema de tomografía computarizada de gama ultra alta, capaz de realizar 256 cortes, integrando inteligencia artificial para ofrecer imágenes de máxima precisión con menor exposición a la radiación. La que sigue, por favor. Estos tomógrafos ya están instalados, se empezaron a instalar desde el mes de abril en 40 hospitales de 19 estados de nuestro país. Y algo importante, antes se creía que un hospital de segundo nivel, un hospital de zona, un hospital regional, no debía o no podía tener tomógrafos de esta gama, y que eso estaba reservado para la alta especialidad. Hoy los tenemos lo mismo en alta especialidad, en siglo XXI, en la raza, pero también en hospitales regionales y en hospitales de zona. La que sigue, por favor. Este salto tecnológico implica que 41 de estos 42 tomógrafos son de 256 cortes, con resultados más rápidos, resultados más confiables. Antes un estudio tardaba entre 5 o 6 minutos, ahora se realiza en la parte de la exposición en 15 segundos.
2: Bueno, ahí veíamos la información de la adquisición de estos equipos. Se mencionaba en una gráfica de los estados. En el caso de Campeche aparecía uno.
3: Exactamente.
2: Ubicado en la región de Carmen, parece, ¿no?
3: Que parecía que estos... como que fue ubicado en Carmen.
2: Ahí está. Probablemente ahí en algún hospital del IMSS Bienestar. O el recién, puede ser en el recién inaugurado.
3: El niño y la mujer.
2: Podría ser ahí, pero bueno, ahí en esa zona se veía que estaba marcado uno de esos nuevos tomógrafos que está anunciando el gobierno federal.
3: 7:45, es momento de ir a una pausa comercial. Recuerden nuestra línea de mensajes, 981-13811-42.
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1: Bien, continuamos con más información a través de Matutino NCS y a través de un boletín de prensa. El Sistema Municipal de Agua Potable y Alcantarillado de Campeche está dando a conocer que, como parte del avance y etapa de conclusión de la obra de la línea de conducción de agua en la avenida López Portillo, se

0: extraordinarios o ajustes menores más adelante para el óptimo funcionamiento del sistema. El Sistema Municipal de Agua Potable y Alcantarillado de Campeche pues agradece de antemano la comprensión y colaboración de las familias campechanas durante el desarrollo de estas labores indispensables para mejorar el servicio de agua potable en el municipio de Campeche. Así que a partir del día de mañana a las 3 de la mañana se prevé que inicien estos trabajos y esperan que concluir pues a las 7 de la noche, Roberto.
1: Prácticamente todo el día miércoles.
0: Exactamente.
1: Van a estar
0: trabajando.
1: Y recuerden las afectaciones a todas las colonias colindantes con la avenida López Portillo y las cercanas también, que se alimentan directamente de esa línea de agua potable. Bueno, pues haga acopio hoy
0: de agua,
1: de líquido, de agua, y tómelo en consideración, porque prácticamente todo el día de mañana miércoles estarán estos trabajos. Se van a detener los equipos de bombeo y será hasta que concluyan, claro, cuando se restablezca el servicio, pero sí puede durar varias horas, incluso ya ha pasado que se extiende el tiempo que dice el Sistema Municipal de Agua Potable y Alcantarillado de Campeche. Entonces pues ahí va a estar la afectación. En otra información, de la Fiscalía General del Estado de Campeche está informando que el Tribunal de Enjuiciamiento dictó sentencia condenatoria en contra de José N. al encontrarlo penalmente responsable del delito de homicidio calificado cometido en agravio de una persona con iniciales MGCE. Estos hechos ocurrieron el pasado 23 de marzo de 2025 en los pasillos del mercado municipal de Champotón, donde la víctima MGCE sufrió lesiones que le ocasionaron la muerte. Durante el juicio oral, el Ministerio Público presentó las pruebas necesarias para acreditar la responsabilidad penal del acusado, por lo que el órgano jurisdiccional emitió este fallo condenatorio y en audiencia celebrada el 22 de junio pasado le impuso una pena de 10 años de prisión y fue condenado al pago de la reparación del daño por más de 2 millones de pesos mexicanos. Este caso, que lo recordamos, ocurrió ahí en el municipio de Champotón, y esta persona, que ya fue sentenciado a 10 años por homicidio calificado, pues parece una pena mínima. Esta persona era un payaso, estaba vestido de payaso, era una persona conocida ahí porque siempre andaba con esta característica de andar pintado como payaso, y a la persona que le quita la vida también era muy conocido ahí en la zona del mercado de Champotón. Al parecer esta persona, el payaso, ahora sí que el payaso asesino, padecía de sus facultades mentales, tiene ahí un tema de enfermedades mentales, y entonces por lo que estamos leyendo se le da una pena baja, una pena de 10 años por este crimen ocurrido el año pasado ahí en Champotón. Si lo recordamos, la víctima era conocido como Manolito, y esto generó gran consternación el año pasado, y también pues la situación de esta persona, de este José N., de este payasito, que no era la primera vez que agredía a personas ahí en Champotón. Y bueno, hasta que ocurrió este trágico hecho y crimen que terminó con este homicidio ahí en el mercado champotonero.
0: Bueno, por otra parte, elementos de la Secretaría de Protección y Seguridad Ciudadana realizaron una inspección preventiva en una empresa de paqueterías aquí en la ciudad capital como parte de las acciones permanentes para la prevención y detección de sustancias u objetos ilícitos. Durante la verificación, el ejemplar canino Lázar realizó un marcaje positivo sobre un paquete ubicado en el área de entrega de mercancías. Tras contar con la autorización del personal responsable de la empresa para su apertura e inspección, localizaron diversas bolsas que contenían aproximadamente 1.5 kilos de semillas con características similares a la cannabis. El paquete fue asegurado y puesto a disposición de la autoridad ministerial para el seguimiento legal procedente, y la Secretaría de Protección y Seguridad Ciudadana reafirma su compromiso con la seguridad, la prevención del delito y el fortalecimiento de las capacidades operativas de sus unidades especializadas caninas. Por otra parte, Por instrucciones de la Secretaria de Desarrollo Agropecuario, Roxana Rivera Peña, el encargado del despacho de la Dirección General de Fomento Agrícola, Gerardo Calderón, acompañado

0: Del personal de esta área realizó la entrega de fertilizantes. Esto fue en la localidad de Vicente Guerrero Iturbide, en el municipio de Jopelchen, como parte de las acciones contempladas en el Programa Estatal de Insumos Agrícolas 2026. Mediante este esquema de apoyo, se benefició a más de 1,600 productoras y productores de la región con la distribución de 11,058 bultos de fertilizantes, insumo fundamental para mejorar la nutrición de los cultivos y contribuir al incremento de la productividad en las unidades de producción agrícola. Estas acciones forman parte de la estrategia impulsada por el gobierno del estado para fortalecer la actividad agrícola, brindando herramientas que permitan a las y los productores obtener mejores rendimientos y enfrentar con mayores oportunidades los retos del sector. Con este Programa Estatal de Insumos Agrícolas 2026, la Secretaría de Desarrollo Agropecuario reafirma su compromiso de continuar trabajando de manera coordinada con las y los productores, acercando apoyos que contribuyan al desarrollo económico de las familias rurales y consolidar el campo como una de las principales fortalezas del estado.
1: Nada más una aclaración, porque nos están preguntando otra vez sobre el tema de los registros de Morena. A través de redes sociales nos hacen la pregunta de si solamente Carlos Ucán Yam, diputado con licencia, y Gerardo Sánchez Sansores, actualmente coordinador estatal de afiliación del Partido del Trabajo, si solo ellos van a participar en la encuesta. No dijimos esto, leímos el comunicado de Morena, donde dice quienes se presentaron a registrarse de manera presencial el día de ayer, y Morena solo está reconociendo dos registros de manera oficial en este comunicado. Se lo vuelvo a leer: los registros de aspirantes a las coordinaciones estatales en defensa de la transformación y la soberanía, dice esta tarjeta informativa, en el primer día del registro de aspirantes a las coordinaciones estatales en defensa de la transformación y la soberanía nacional, que conforme a la convocatoria se desarrolló en un ambiente de unidad, transparencia y apertura, acudieron a registrarse de manera presencial los aspirantes de los estados de Aguascalientes, Baja California, Baja California Sur y Campeche. Por Campeche reconocen el registro de Gerardo Sánchez y Carlos Enrique Ucán Yam. También mencionamos que se registró el diputado por el Partido Verde, Andrés Fernández del Valle, pero no lo están reconociendo
0: en este
1: comunicado oficial de Morena. Pero también dice este comunicado oficial que adicionalmente, a lo largo de las jornadas, continuarán los registros en línea para los aspirantes que así determinen inscribirse, y supongo que este corte, ya con la información de quienes se registraron en línea, se dará a conocer al final,
0: exactamente, el próximo sábado 27.
1: El proceso. Recuerde que mañana no hay registros por el partido y la selección, pero esa es la información oficial, que presencialmente solo acudieron dos, y bueno, podrán inscribirse otros, o a lo mejor ya lo hicieron otros desde el día de ayer en línea, pero pues eso no lo sabremos hasta que hagan el corte ya total de esto. Esa es la información. No dijimos que solamente estos dos quedaron para participar, pero de todas maneras pues aquí ya corregimos, y bueno, pues vamos a ver cuál es la información oficial al final de todos estos días de registros. En el pronóstico del clima para las próximas 24 horas, para Campeche se espera cielo parcialmente nublado a nublado, con probabilidad de chubascos en el norte, centro y sur del estado. El ambiente caluroso a muy caluroso durante el día y cálido en la noche, con vientos del este sureste de 25 a 35 kilómetros por hora, con posibles rachas mayores a 50 kilómetros por hora al interior de la entidad. Las temperaturas máximas para hoy estarán oscilando entre los 34 a 39 grados, las temperaturas mínimas esta mañana entre los 22 a 25 grados, y las precipitaciones que se esperan en el estado de 0.5 a 25 milímetros de precipitaciones acumuladas.
0: Son exactamente las 7 de la mañana con 59 minutos. Hasta el momento, lo más importante, lo escucho a través de Matutino NCS. Agradecemos de su preferencia y los invitamos a que sigan en sintonía a través de las estaciones que integran Núcleo Comunicación del Sureste, a través del 97.3 de FM Radio Fórmula. No se pierdan Mesa Revuelta. Recuerden que este programa también lo pueden ver a través de la página de Facebook de Núcleo Comunicación del Sureste. Que tenga un excelente martes y recuerde que no somos los únicos, pero sí los primeros en informarle.
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2: 8:30.

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11: 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Son las 9:00.

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9: Las tapas de las plumas tienen un agujero para permitir el paso de aire por si alguien llega a tragarlo.
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16: Las donas se popularizaron en la Segunda Guerra Mundial, pues las voluntarias las regalaban a los soldados heridos.
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8: 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Son las 10.

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8: 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Son las 11:00.

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2: No sé por qué le está entrando a este programa un poco de adrenalina de terror, Manolo Fernández.
3: Pero no sé si está padre o eso es de orgullo. Bueno, sí es orgullo porque somos medio puñeñes, la neta. O sea, somos bastantes acantones para el terror en el cine. En terror en general.
2: El terror en general nos da un poquito de miedo, la neta.
3: Pero no lo negamos.
2: Lo negamos.
3: Somos honestos.
2: Todo esto empezó primero con nuestro miedo, que ya toda la gente de este programa lo sabe. Y entonces hoy tenemos un gran amigo que es parte de este equipo desde hace muchos años, que es el señor Christopher Heredia, y él es experto en miedo, terror, pero no solamente en películas, sino también en libros, pero también en panfletos.
3: En todo el género.
2: En todo el género. Y está aquí con nosotros. Amigo, ¿cómo estás?
4: Feliz de estar aquí con ustedes una vez más.
2: Feliz, tú le sabes cañón al miedo desde chiquito, ¿no?
4: Sí, es que fíjate que a mí me encantaba de niño, así de muy chiquito, mi mamá de pronto estaba viendo la tele de noche y estaba Dimensión Desconocida o Cuentos desde la Cripta, salía la calaverita de y empezaba a contar una historia de terror bien densa, o sea, para niños no era. Y a mí me encantaba estar ahí y yo recuerdo que de la tele casi nada me llamaba la atención, como las caricaturas o eso de terror, veía incluso eso, la película de
2: Stephen King,
4: del payaso, me encantaba desde niño. Y disfrutaba mucho incluso de bañarme con los, o sea, de no poder cerrar los ojos porque sentía que el payaso me salía de ahí de la regadera, como en la película. ¿La has visto, amigo?
2: No. ¿Qué tal ver a mi serie? No, mames. No.
4: ¿Pa' qué?
2: No,
4: qué?
2: Yo, perdón.
3: ¿Qué necesidad?
2: Por la palabrota, pero sí.
5: ¿Para qué? ¿Para qué?
4: Entonces, sí, desde bien chiquitito. Y sabes que también mi abuelita me ponía mucho la mano peluda. Entonces, yo era un niño de primaria.
2: A mí también, pero era mi abuelo.
3: Mi tío,
2: la verdad, mi tío Roberto, y no creas que me gustaba tanto, o sea, ya quítamela. Me decía, oye, mi hijo, ¿vas a querer otra vez la mano peluda? Que te ponga la mano peluda. Yo, bueno, pero tiene que ser otra vez ahí.
4: Qué horrible. Sí, no, bueno, mi abuelita la ponía para dormir en las noches. Yo iba en la primaria y ya desde entonces, de 10 de la noche a 12 de la noche, yo la escuchaba feliz de la vida. Recuerdo incluso también, como eres un niño, pues tienes muchas pesadillas y hasta las pesadillas las recuerdo con gusto.
3: La mano, la mano peluda.
2: Sí.
3: La,
2: wow.
3: ¿La mano peluda es lo que hacía el toro o era la telaraña?
4: No, esa era la hora marcada.
3: La hora marcada.
4: ¿No?
3: La hora marcada,
2: sí. ¿Es lo mismo una historia de miedo que una historia de terror?
4: Es que el terror está. Es muy interesante. El miedo es una emoción, ¿no? De entrada. Y el terror es un género. Entonces, miedos todos tenemos. Y terror es como el arte de estar buscando generar el miedo en los demás, sí, ¿no? Entonces, y es muy difícil. O sea, es muy difícil porque no nos dan miedo las mismas cosas. Aunque hay miedos como muy básicos y primitivos, no sé, no nos deja mal viajados lo mismo a todos, ¿no? Por ejemplo, a mí, Veneno para las Hadas, ¿la han visto? No. Es mexicana, de Taboada.
2: ¿Es película?
4: Es película. Es mexicana y es muy viejita, es del tiempo de Hasta el Viento Tiene Miedo y El Libro de Piedra, o sea, es de
3: Veneno
4: Taboada.
3: ¿Veneno para las Hadas?
4: Veneno para las Hadas, Más Negro que la Noche, o sea, todas son de Taboada, que fue un cineasta mexicano que hizo esas cuatro películas de terror, tres o cuatro películas de terror, muy icónicas. Y es la historia de unas niñas que pues una se hace pasar por bruja, o sea, una, como son niñas chiquitas y están, es la nueva, así se hace pasar por bruja.
2: ¿Es Ana Patricia Rojo?
4: Mira, no la había
2: chiquita. Sí, mira.
4: Es una niñita. Y ella es la mala.
3: ¡Mua! O sea, ¿qué tal? Yo la conozco porque sale en las novelas.
4: Ajá. No, pues.
2: ¿Y en las novelas era villana?
3: Ana Patricia, no sé si haya hecho alguna villana alguna vez.
4: Bueno, pero ahí al final me deja mal viajado. O sea, porque tiene que ver con fuego, con creencias, con cosas que los niños en su inocencia hacen. Y a mí me deja muy mal viajado decir, y si una niña así, ¿no? Empieza a sugestionar a mi hija, ¿no? O a mis sobrinos, o entonces eso detona a mí un miedo, ¿no? Que tal vez otras personas la verán que sin hijos y sin tal y dirán, ¿eso qué? ¿No? Pues está interesante, pero ¿eso qué? Entonces creo que el miedo es como muy subjetivo en cada persona. Entonces por eso es difícil hacer como películas de terror, porque no todos, o sea,
2: no todo el mundo nos asustamos de lo mismo.
4: Exacto. Pero sí todos lloramos ahí con la de, bueno, por lo menos no y ¿cómo se llama la de La Vida Es Bella, ¿no? Al final,
2: sí.
4: O sea, El Pianista, ¿no?
2: Sí, quizá el amor, el sentimiento, la emoción, sí, de llorar. De tristeza es muy fácil, es más fácil tenerla genérica.
4: Sí.
2: Pero la del miedo, O sea, el terror que genera el miedo, sí, no necesariamente a todo el mundo nos da miedo lo mismo.
3: Exacto.
2: No, bueno, también quizás no necesariamente lloramos con lo mismo. Pero pero sí, sí te entiendo. Como que el miedo puede ser como más. Hay cosas.
4: Camaleónico.
2: Sí, exacto. Camaleónico. Ah, terror y horror.
4: El terror es como un poquito más light, digámoslo, ¿no? Es como el promedio, como el screamer. Y el horror ya es algo que empieza a tocar lo sangriento, de pronto incluso lo asqueroso, lo incómodo, ¿no? Hay horror cósmico, que es lo que hacía Lovecraft. Hay algo que se llaman.
2: ¿Horror cósmico? ¿Qué es el horror cósmico?
4: Es entidades más grandes, más antiguas que la misma humanidad, que nuestro planeta, nuestro sistema solar, están a la espera de nosotros.
2: Ok, a ver. Platícale a Manolito, y a toda la gente que nos está escuchando, un buen libro de miedo, o sea, un buen libro de terror, de miedo, que todo el mundo podamos tener acceso, porque quizá hay gente que dice, ok, muy padre todas las películas, pero se me antoja leer algo.
4: Ok, pues a mí, de entrada, para las personas que tal vez no están tan entradas en la lectura, hay libros de terror que llegan a ser muy, muy pesados, o sea, se van desenvolviendo, son muy grandes, la letra es bien chiquita.
3: Es lo que te iba a decir, porque yo tengo como que la concepción de que cualquier libro de terror es un tabique gigantesco.
4: Ajá, muchos sí lo son. Pero entonces yo creo que lo que le recomendaría a la persona serían libros de cuentos de terror.
3: Ok.
4: Porque es más fácil que te puedas aventar un libro y puedas leer, no sé, 10 historias, y de esas 10, seguro una conectas. Y es como, de alguna manera, no sé, como aventarse 10 libros pequeños, ¿no?
3: Okay.
4: Cada historia de terror tiene su personalidad, tiene su tipo de terror. Entonces, ahí yo sí me iría un poquito más como vamos a leer, pero libros de terror, de cuentos de terror.
3: De cuentos, ok.
4: Y sobre todo también por otra cosa importante, el cuento es mucho más difícil que la novela. Cuando tú lees una novela hay mucha paja. Entonces hay mucho de vamos a explorar el personaje de la abuela y su infancia y cómo le fue en 1800, ¿no? Y dices, ah, bueno, pues ¿para qué, no? Ya conforme avanza la historia, ves que tal vez sí era una herramienta que podía ser
3: necesaria.
4: Ajá, pero no, mientras la estás leyendo tal vez no es tan apasionante, tan atrapante, ¿no? Entonces por eso de pronto mucha paja. Y con los cuentos es a lo que vas. O sea, tienes un límite de, no sé, te voy a decir algo, entre 800 y 10,000 palabras, ¿no? Para contar una historia buena de terror. Y ahí es donde te puedes aventar 10, 12 cuentos. Entonces, de esos libros, yo diría que de los primeros tendría que ser, de entrada, el rey del terror, ¿no? Stephen King. Y ahí hay uno que me gusta, que se llama Todo Oscuro Sin Estrellas.
3: Todo Oscuro Sin Estrellas.
4: Todo Oscuro y Sin Estrellas. Entonces, ese libro de Stephen King es muy, muy bueno de cuentos. De hecho, todos los de Stephen King tienen una saga de dos libros. Ay, ¿cómo se llaman estos dos libros? Bueno, vamos a hablar de Todo Oscuro y Sin Estrellas. Hay un cuento que me parece increíble, que es el mejor cuento, mi cuento favorito de toda la historia. Y es el de un hombre que de pronto se encuentra en una, como atrapado en una vida de, pues, de mala suerte, ¿no? O sea, tiene una esposa, pero él en realidad estaba enamorado de otra chica y su mejor amigo se ligó a la otra chica. Okay. Y se casó con la otra chica.
3: Ok.
4: Y entonces, pero él, pues, no pudo, ¿no? De alguna manera. Se casó con la otra chica, conforme van creciendo, al otro amigo abre su negocio, le empieza a ir muy bien, tiene una familia con un hijo que es jugador de fútbol americano, que le va súper bien. O sea, el amigo lo tiene todo y este güey,
3: todo mal.
4: Todo mal. Tiene un hijo que incluso, o dos hijos, no me acuerdo muy bien, pero a él, sus hijos, pues, uno en deudas, el otro creo que hasta en drogas, un hombre y una mujer, ¿no? Entonces, no le está yendo bien, la hija con el matrimonio todo está fallando, él incluso con su esposa se siente de, estamos atrapados en la monotonía, y un día mientras va en su carro por Maine, Stephen King casi todo lo escribe en Maine, ¿no? Donde él vive en su ciudad. Entonces va por el carro ahí por Maine, de pronto en un kilómetro ve como un hombre en un puestecillo, y se acerca, y no me acuerdo si se le descompone el carro por algo, se acerca, y el hombre le dice, ¿qué estás vendiendo? No, pues yo soy un hombre que hace extensiones. ¿Cómo extensiones? Sí, hago extensiones. No entiendo, a ver, sí, explícame. No. ¿Cómo te llamas? No, pues me llamo Alovid. Y dice, desde ahí ya dices, incluso Stephen King ahí en el cuento dice, es un anagrama del diablo, ¿no?
3: Claro.
4: Entonces, pues es obvio que es el diablo y hace extensiones. Pues, o sea, lo que sea que haga, lo va a hacer bien chueco. y le dice, ok, quiero que me hagas una, lo convence de hacerle una extensión. Te voy a dar todo el éxito que te mereces, que hubieras tenido, la pareja, los sueños, el dinero, ¿no? La prosperidad. A cambio.
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19: 11:30.
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17: Son las 12.

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2: No más, ya te estoy siguiendo.
3: Mil gracias.
2: Oigan, entonces y me gustó mucho, ¿cada cuándo haces las preguntas? ¿Cada cuándo haces como los exámenes o preguntas para la gente?
3: Todos los lunes.
2: ¿A los lunes, el lunes de preguntas?
3: El lunes de quiz.
2: Ok, lunes de quiz. Uh-huh. Martes, ¿hay algo
3: martes específico? De geografía. Ajá. Miércoles de historia, jueves de mitos y leyendas. Viernes de marcas, que le damos ahí como un giro histórico a las marcas.
2: Ajá. Hiciste una de Electra muy interesante que vi.
3: Muy interesante.
2: ¿Esa es de las de marcas?
3: Viernes de marcas, sí. Ajá. Y sábado de libros, ahí platicamos de algún libro, no como resumen del libro, sino como un análisis padre del libro, de qué quiso decir el autor, por qué lo estaba diciendo, en qué momento lo escribió, qué estaba viviendo para escribir eso. Entonces está padre, y el domingo libre, de lo que se me ocurra.
2: Ok, domingo libre, el domingo de recreo.
3: Sí, exacto.
2: Oigan, pero fíjense qué padre está esto y qué interesante, cómo de repente hay páginas que uno pensaría que, como que de repente pensamos que solamente en redes sociales iban a funcionar las cosas que fueran, pues como que más, puedo decir, como más irrelevantes o más superficiales o más de entretenimiento, por decirlo de alguna manera, porque no necesariamente el entretenimiento es superficial, simplemente como más de entretenimiento. Y de repente yo me he dado cuenta que hay un nicho bien interesante, obvio, que tú estás ocupando y que mucha gente le interesa más cosas, ¿no? No solamente queremos scrollear y ver chistes o ver memes, ¿no? Sino que queremos aprender, que queremos muchas cosas. Por ejemplo, hay un podcast que ahorita que fui a los Podcast Awards ganó en su categoría. No recuerdo qué categoría era, pero ganó. Y era uno que se llama Chismecito Corporativo.
3: Sí, claro.
2: Chisme Corporativo, perdón.
3: Con Maca Arriba.
2: Con Maca Arriba, que me encanta, a mí me encanta. De hecho, es mi podcast ahorita, es mi podcast favorito. La bronca es que duran mucho y luego no me da tiempo a escuchar todas las historias. Pero pero es muy, muy bueno. Y entonces, ella misma decía, ahora que recibió el premio, dice, es que a mí cuando me dijeron, hagamos un podcast, su otra amiga, ¿no? Pero de puros chismes de corporaciones y hablar de las corporaciones. Y de hecho dice que fue a varias plataformas o a varias distribuidoras de podcast y que todo el mundo las tiró de las locas. Dijeron, hay dos niñas fresas con la papa en la boca hablando de cuestiones de empresas. O sea, ¿quién le van a importar? Y pues ahora resulta que es uno de los podcasts más importantes de habla hispana. Y entonces me gusta esto porque hay muchos nichos muy interesantes de gente que sí le gusta la información. ¿Te estás dando cuenta de eso? ¿Te está haciendo sentido?
3: Sí, mucho. De hecho, Maca Arriba es mi prima. Es prima tercera mía. Prima segunda mía. Uh-huh. Y su hermano también es un emprendedor duro. También te lo recomiendo. Sube cosas súper interesantes. Ramón Riva. Y creo que este tema de la educación se está transformando, ¿no? El modelo tradicional que tenemos de educación, de vas a la escuela y vas a la universidad y vas a hacer una maestría y demás, creo que está próximo a evolucionar. Te voy a contar algo interesante. El otro día, haciendo cálculos para pagar la universidad de mi hija, ajá, en una universidad privada aquí en México, ajá, más o menos a mí me va a costar 4,5 millones de pesos.
2: ¡Guau! Wow, que cuestan ahorita como unos 600, ¿no?
3: Por ahí, unos 600 y 2.
2: De universidades privadas de nivel alto.
3: Exacto. Entonces, te pones a pensar, si esto es lo que sigue y las universidades siguen subiendo sus inscripciones y sus matrículas a ese nivel, pues esto tiene que cambiar, tiene que haber una tendencia al cambio. Y creo que ya están apareciendo diferentes modelos desde hace muchos años, pero sobre todo ahora, en el que la educación está migrando a otro tipo de cosas. Ya no es necesario sentarse en un escritorio y escuchar a un señor a decirte lo que tienes que saber y cómo lo tienes que saber y cómo lo tienes que hacer. Y eso a mí me encanta. Creo que por ahí es por donde queremos irle dando. Y creo que al final este canal te ayuda a darle herramientas a la gente de volver a ponerte a pensar, a aprender cosas nuevas, a ver algunas cosas desde otros panoramas, ¿no?
2: Claro, sí, completamente. Completamente. Qué interesante está ahí, como dices tú. Es que ahora, por ejemplo, hay mucha gente que está aprendiendo idiomas con Duolingo, con otras aplicaciones. Yo tengo una aplicación que todavía no utilizo, ya pagué, pero pero que tengo que utilizar, que tiene que ver con el, por ejemplo, con cómo mejorar mi acento en inglés, con cómo hablar con la inteligencia artificial en inglés. O sea, es hoy, por ejemplo, simplemente YouTube, cualquier cosa que quieras aprender, cualquiera, puedes aprenderla en YouTube. O sea, yo que toda mi vida he querido hacer un MBA, un máster en negocios, pues hoy lo puedes hacer. O sea, hay inclusive, ni siquiera tienes que aplicar a las universidades. Hay digo, porque mucha gente hace ahora sus másters online, ¿no? Y puedes hacerlo con las universidades más famosas del mundo. Lo puedes hacer online, que es más fácil entrar. No hay un cupo específico para gente que pueda sentarse en una aula, y entonces es más fácil poder hacer una maestría en Harvard, en Stanford, o en la Sorbona, o en fin, ¿no? Decía yo que muchas cosas y muchas de estos, como un Master of Business, puedes tomarlo simplemente en YouTube. En YouTube puedes aprender. Tengo una amiga que hizo muchísimo dinero, mucho dinero, uh-huh, subiendo cómo preparar arroz. O sea, porque no había en YouTube. Ella fue la primera que subió un video en México, bueno, en español, es mexicana, pero de cómo preparar arroz. Y ha sido una locura. Su video más visto tiene billones de vistas. Wow. De gente para aprender a hacer arroz, hasta, como decimos tú, una maestría, un, uh-huh, doctorado. O sea, información que viene en una maestría, en un doctorado. Obviamente, ahí no te lo estaría avalando ninguna universidad, pero sí tienes el conocimiento, ¿no?
3: Exacto, es lo que te decía. ¿Qué pasa si yo te digo, oye, vamos a mi hija, oye, papá, quiero estudiar comunicación? Oye, pues muy padre, ¿no? Adelante, claro que sí. Va a costar 4,5 millones de pesos. ¿Cómo le hacemos? Pues vamos a ver en alguna universidad. Oye, ¿y no prefieres gastarte la mitad de eso y hacer diplomados, cursos en páginas, con universidades en línea, con, o sea, llenarte de conocimiento de otras formas, y ese dinero lo ahorras, lo inviertes, te compras una casa o haces cualquier otra cosa?
2: Claro, sí, tienes toda la razón. ¿Eh? Está buenísimo. Bueno, ¿te parece bien si vamos a corte y regresamos, y ahora sí nos haces examen? Vas a hacer este examen a Manolo Fernández y a mí. Normalmente competimos él y yo.
3: Venga.
2: Normalmente gano yo. No, me es cierto.
3: Perfecto, vamos a ver.
2: Nos damos unos trancazos durísimos. Todo depende de qué tema estemos hablando. Gana uno, gana el otro.
3: Buenísimo.
2: Pero él encanta. Es bastante bueno, así es que ya me dio miedo. Ahorita pero la cosa es que juguemos ahorita, hagamos examen para Manolo y para mí, examen hoy en martes, y también para todos ustedes, para que les diga qué regalos vamos a dar. 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Regresamos, señores, es martes. Ya fue martes de terror aquí en el programa, martes ochentero, y ahora martes de examen con el profe.mx. Regresamos.
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10: Hacia Asia, ¿no? Exactamente, exacto. El otro, o sea, no metes el Golfo, o sea, sí, da la percepción. A veces no como que el mapa que tenemos no nos
11: por
10: dice.
11: Por punto Exa, el Golfo de América, porque ya no es de México.
10: Sí, va a ser de México.
12: A ver, siempre. Profe, ¿cuál es el más chiquito?
10: El más chiquito es que ahí depende. O sea, puede ser el Índico o puede ser el del Ártico, pero depende de si lo consideras océano.
12: Ay, revíselo y mañana lo platicamos.
11: Ayer que llovió ahí por Xochimilco, se hizo uno que te juro que sí parecía océano, ¿eh?
12: Ok, señores, a ver, toda la gente que viene manejando y toda la gente que está en su casa, ames de casa y comando jodín, hagan el examen con nosotros, con el profe. Esta primera pregunta, salimos los dos terribles, mal. Ok, segunda.
10: Vamos con la segunda, una de historia, una fecha.
12: Oye, y nos dijo que era la fácil, ¿eh?
11: Exacto, madre.
10: Bueno, traigo una opción más fácil. Ajá. Beginner.
12: Exacto. Para Kinder 1.
11: 2 más 2.
10: A ver, esto tiene un poco de truco, pero creo que está fácil. ¿En qué año llegó Hernán Cortés a México?
12: Jordi.
10: A ver, Jordi.
12: Hernán Cortés. Es que Cristóbal Colón llegó en 1492.
10: Correcto.
12: Entonces, Hernán Cortés.
10: Y la conquista fue en el 21. 1521.
12: Llegado 492, 1520.
10: Muy cerca, muy cerca.
12: Miguel 19, Miguel 19, bro.
11: ¿Pero qué no me tocaba a mí? ¿Qué no me tocaba a mí?
12: Todavía podía yo.
11: Todavía, no. ¿Dónde estás, amigo Tony, para que dijera tu programa, tu regla? Sí, 19.
12: ¿Tú sí sabías?
11: No.
12: Es que aquí somos bien chapuceros. ¿Eh?
10: No se preocupen, pero muy bien.
11: Ojana, yo invito los cafés.
12: Los dos, ahora, los dos salimos de la misma universidad y los dos salimos con nuestras carreras y todo, amigo. Eso significa que lo logramos.
10: Sí. Ah, muchas veces la cultura general no es
11: su fuerte, muchachos.
10: No es sinónimo de otras cosas, ¿no? No pasa nada.
12: Ahorita les vamos diciendo aquí en WhatsApp quién va ganando y siguen contestando. Perfecto.
10: Ahora vamos con la tercera, arte. ¿Quién pintó la Capilla Sixtina?
12: Manolo. Jordi.
10: Hijo, creo que lo dijo primero Manolo.
11: La Capilla Sixtina la pintó. Exactamente, fue.
10: Sí, fueron muchos ninjas.
11: Porque había mucha gente. Leonardo.
12: No,
10: vamos, señor. Miguel Ángel. Correcto, Miguel Ángel.
12: No sé si hay un punto extra, maestro.
10: ¿Con
12: quién la pintó Miguel Ángel? Solo. La pintó solo. De hecho, por eso tenía problemas de espalda. Miguel Ángel era súper perfeccionista y bueno, pero además súper personalista,
11: obsesivo.
12: No le gustaba que nadie trabajara con él, era muy cañón y además generalmente entregaba las cosas tarde, como se lo pedían, y era muy como que el pintor muy solito, a diferencia de Rafael, que es de la misma época, y que Rafael tenía todo un equipo y un crew, sí, era super mamón, y tenía así como de, todos síganme, así como tipo Miranda Presley.
13: Sí, sí. De hecho, no solo acabó con problemas de espada, también acabó con problemas de vista.
10: De visión.
13: Porque efectivamente le pusieron unos andamios y tenía que estar así, sí, fue muy complicado.
12: Y ahí es lo de el famoso cuadrito donde está la mano de Dios con la mano del ser humano, así uniéndose como de E.T. from Home, ajá, pero ya de renacimiento.
13: Ya sé, exacto, ya sé.
10: También, o sea, aparte de pintar eso, también hizo el diseño de la Plaza de San Pedro, que es interesantísimo.
12: No estoy seguro, profe.
13: Sí, eso yo no sabía.
10: Es una elipse perfecta, que es una elipse perfecta, diseñada en esa época, es impresionante. Si te paras en uno de los focos de la elipse, de ese óvalo, tú ves todas las columnas perfectamente alineadas, que eso es, o sea, para la época es algo impresionante. Y también diseñó el uniforme de la Guardia Suiza.
12: Qué interesante.
10: Que ahí tiene su historia. Es,
12: ¿el de la Guardia Suiza, el del Vaticano?
10: Ajá.
12: Ah, que es muy bonito.
10: También es de su creación. Vamos con la siguiente, algo de biología. ¿Cuántos huesos?
12: ¿Tú cómo ibas en biología, amigo?
13: Mal, ya le sé. Ya sé que iba a preguntar y no me acuerdo la respuesta.
12: Usted, yo tampoco.
10: ¿Cuántos huesos tiene el cuerpo humano adulto? Más o menos.
13: Pero más la acabo.
10: El que más se acerque.
12: Jordi, 319.
10: Ok. Manolo.
13: 174.
10: Te acercaste más tú, Manolo. 206.
13: 206. Punto.
12: ¿Seguro?
10: Seguro.
13: Es que tú tienes. Los que te has quebrado, tú tienes más, ya son dobles.
12: ¿Cuántos? ¿200 qué?
10: 206.
12: A ver, siempre que nos han hecho varias veces esta pregunta, sí, y siempre queremos cantar la canción de Litzy, la de No te extraño. No. Bueno, yo sí en mi cabeza, porque se dice: Te extraño en cada vena, te extraño, te extraño en los. Te huesos.
13: No, pero no dice la cantidad de huesos. Dice, te extraña mi neurona, te extraña más mi boca, te extraña mi corazón, te extraña más mis huesos. Pero no dice los 206 huesos.
12: A ver qué dice la letra. Permítanos, vamos a checar.
10: Claro que sí.
13: ¿Es cultura pop?
12: Claro, es cultura pop. Vamos a checar las fuentes.
10: Perfecto.
12: ¿200 qué?
10: 206.
12: 206. Ya para aprenderlo bien.
13: Sí.
12: Está como el kilo de tortillas que le preguntamos a Manuel y no se lo sabía.
10: ¿Cuánto cuesta el kilo de tortillas?
12: 20.
13: Al día de hoy. No, amigo.
10: 23, 24.
13: Vale 23 pesos.
12: ¿Y más el papel?
10: O bolsa, si quieres bolsa.
12: Pues, te extraña cada vena, te extraña cada célula, te extraña un corazón, te extraña un pensamiento, te extraña el calcio. No manches, te extraña el calcio de 219 huesos. Ah, chinga, pues salió deforme esta chica.
13: Caray.
12: ¿En serio dice el número? Te lo juro, te extraña.
10: 219.
12: De 219 huesos.
13: Es que a lo mejor se tragó dos de pollo.
10: Puede ser. Es que puede ser ahí 218, pero cuando eres niño.
13: Ah, era amor infantil.
12: Era muy infantil la canción.
10: Ajá. No sé.
12: Ahí está, a ver, mira. Aquí ya te están dando la comprobación.
10: 206 huesos, es correcto.
12: Sí, 206.
10: Sí, ya me hizo dudar.
12: Seguro ella tenía las monografías viejas.
13: Exactamente, sí, exactamente.
12: ¿Se acuerdan de la monografía de los huesos del hombre?
10: Sí. O esos que llegabas a la papelería por un mapa de Europa y te decían todavía que había Yugoslavia y de antes de la guerra mundial.
13: Es que, ahorita en el mundial, qué complicado es, ¿no? Ya los países que de ahorita en el mundial ya es diferente.
12: Yo me acuerdo la primera vez que en la escuela me pidieron así. Nunca en mi vida me pidieron algo más complicado que esto y luego me di cuenta que era muy fácil. Para mañana traigan un mapa del continente euroasiático africano con división política sin nombres. Haz de cuenta que sentía que estaba pidiendo un café en Starbucks.
13: Exacto.
12: 40 años exacto. Antes. Yo así fue de tal y fue como, no mames, está cabrón, encima la tarea de hoy. No. Llegué a la papelería, chinga ahí, tal, te dieron un folder. No más.
13: Sí.
12: Pero, ¿tú te acuerdas de ti te pidieron?
13: Sí, por supuesto. Y también había división orográfica, división geográfica, división de lo de los ríos. Uh-huh. Sí. Era.
12: El profe es mucho más chico que tú y que yo. Tienes que
10: ir. Pero sí me tocó. Tengo 34, pero sí me tocó ir por monografías y mapas a la papelería.
12: Pero en tu iPad, profe.
10: No. O sea, no, pues yo.
12: ¿No llevabas iPad?
10: Yo salí de primaria en el 2009. O sea, sí.
12: Antes de esa época yo ya pagaba impuestos.
13: En el 2009, o sea, tú y yo estábamos planeando el viaje al Mundial de Sudáfrica.
12: No juegues.
13: Sí, que nos fuimos en el 2010 a trabajar a Sudáfrica.
12: Sí, estamos mucho más grandes, profe.
10: Sí.
12: Hijo de ese cinema paradiso tomando clases. Sí, perfecto, venga, vámonos.
10: Vamos con la siguiente. Historia creo que es bastante básica, sí se van a acordar. ¿En qué año cayó el muro de Berlín?
12: Yo no me acuerdo.
13: ¿97?
12: Yo diría... Antes, si me deja...
10: A ver, sí, sí. El que más se acerque.
12: 95, por supuesto.
10: Te acercaste más tú, Jordi, en el 89.
12: Sí, sí. Es que era mucho más ochentero.
13: Estaba yo pensando en la caída del peso.
12: ¿80 y qué?
10: 89.
12: 89. O sea, finales de los 80, ya para aprendernos.
13: Casi antes del 90, sí.
12: Ok. No podemos terminar sin todas las preguntas. Ahí vamos, ¿cuántas llevamos?
10: Vamos por la sexta, vamos a la mitad.
12: Cuando lleguen 10, nos dice.
10: Sí, perfecto, vamos, nos quedamos en la décima. Para hacer que sea sobre 10.
13: Perfecto.
10: Más fácil sacar la calificación final.
12: Usted sube 0.5, perfecto.
10: No se redondea y no hay campana. A ver, ¿cuál es el país más chiquito del mundo registrado?
12: Yo, el Vaticano.
10: Correcto, Jordi. El Vaticano.
13: Yo iba a decir Tlaxcala.
12: Pero como no existe. No, saludos a toda la gente que nos escucha, sí, en Tlaxcala. De hecho, nos escuchan un chorro en Tlaxcala. Sí existe.
13: Sí, sí, sí, se ve que el Vaticano.
10: Sí. Hay otros que mucha gente dice, no, hay uno que se llama Sealand, que es una islita. Esas ya son tonterías.
13: También podemos decir, ¿de qué país del mundo los Uber son más caros? En el Vaticano.
12: Ah, sí.
13: O sea, estaba yo por allá y fui a un restaurante que tú me recomendaste y era literal, creo que a 2 kilómetros, y el Uber por entrar al Vaticano me cobraba una cantidad brutal de dinero.
14: Es una cosa extra.
10: Bueno, no tenía ni idea. Puede ser que sí. Estaría bueno investigar dónde, en qué lugares del mundo es más caro el Uber, ¿no?
13: El taxi plataforma.
12: Se fija, maestro, o sea, no necesariamente sabemos las respuestas, pero tenemos un chorro de datos extras que le vamos dando a la gente.
13: Ajá,
10: sí.
12: O sea, vamos, de alguna manera,
10: todo va sumando.
12: Nosotros de sumar con esta cátedra.
10: Vamos por la 7 de literatura. ¿En qué idioma se escribió originalmente El Principito? Fácil.
12: Se pensaría que en francés, pero fue en inglés.
13: Yo diría que en portugués.
10: Francés. Punto para Jordi.
12: No, pero no, porque dije inglés.
10: Inglés. Pero no, quedaría como opción. Bueno, la anulamos.
12: No, dije.
10: La anulamos. Muy bien,
12: anulamos. O sea, dije, se pensaría que en francés, pero.
13: Te compartiré de la manzana por tu honestidad.
12: Hay un dato raro ahí de este Exupery, del escritor. Porque como que todo el mundo pensaba así como que algo muy típico, algo así como que no fue en francés, fue en inglés. Creo que la primera edición salió en Estados Unidos y no en Francia. Algo así, hay un dato ahí.
10: No lo sé, lo voy a investigar.
12: Pero. Pues bueno.
10: Súper.
12: Perfecto.
10: Vamos con otra.
12: Anulada.
10: Anulamos y metemos una más. ¿Cuántos cromosomas tiene la célula humana?
12: Tampoco, maestro. ¿Cuántos cromosomas?
13: Pues está la X y la Y.
12: Ajá.
13: O sea, dos.
12: Yo después, pero.
10: ¿Tú dices? Son pares. ¿No? O sea,
13: sí, Madres, no.
12: Como ciento y cacho, porque hay una parte donde dicen, no, te lo juro, por ejemplo, cuando una persona es gay, la única diferencia que existe entre una persona heterosexual y una persona homosexual es una diferencia en los cromosomas.
13: No, yo no sé eso.
12: No se sabe de dónde viene, o sea, no es ni hereditario ni nada, simplemente es así, como tú puedes tener alguna diferencia, bueno, alguna.
10: Estoy casi seguro de que eso lo comprobaron que no.
12: ¿Ah, sí?
10: O sea, que no era cromosómico el tema de la homosexualidad.
12: Ah, quizás sí.
13: Sí. Verdad, te lo contaron en el día de la marcha, ¿no? Te lo contaron aquí en Reforma.
12: Dicen, no somos cromosomas,
10: Es que, bueno, debe haber.
12: Entonces, no sé, quizás. No,
10: o sea, por ejemplo, el síndrome de Down, sí tienes ahí una cromosoma donde tiene una cosa que le dicen trisomía, que le sale otro palito y por eso hay síndrome de Down. O sea, como que hay muchas enfermedades que son cromosómicas, o sea, que por el cromosoma, algún problemita que tiene en una, aparece esa enfermedad.
12: A ver, ahorita podemos checar si la homosexualidad tiene que ver algo con algún cromosoma, porfa. Pero bueno, obviamente, pues entonces ahorita pasa a ver, ¿no?
10: Vamos a dar la respuesta, son 46.
12: No manches, muy mal. No, creo que ninguno.
13: Pues yo me acerqué más, yo dije dos, me faltaron 42.
12: Bueno, sí, 44.
13: No, también.
12: No, bueno, sí, porque hemos estado los que más cerca.
13: No, pero no.
12: Que no tiene nada que ver, ok. Antes se pensaba eso. Sí, cierto, pero pues bueno, todo el mundo se verá ahora que ya no.
10: Sí, era como esas posturas como muy críticas a la homosexualidad. Vamos con alguna dificilita.
12: ¿Cómo? ¿Las anteriores?
11: ¿Podemos ir a las fáciles mejor?
10: ¿Qué filósofo griego fue maestro de Alejandro Magno? Uno de los grandes. No está tan difícil.
11: Aristóteles.
10: Correcto.
12: ¿Sí?
10: Aristóteles.
12: Iba a decir Aristóteles, pero solo porque era un libro que se me ocurrió.
11: Es el famoso ABC de...
12: Muy bien.
10: Que ahí es curioso que dice, o sea, que Sócrates primero, luego fue Platón su alumno, Aristóteles alumno de Platón, Alejandro Magno alumno de Aristóteles. Exacto. No, pues, esa es como la cadenita.
11: Sí, de hecho es la filosofía aristotélica que usaba Alejandro Magno. Eso me lo acabo de sacar de la manga.
10: Pero sí, pero lo correcto. Y que es una filosofía que se usa en muchas universidades. ¿No? La filosofía aristotélica tomista. O sea, Aristóteles más Santo Tomás.
12: Ok. Lasallos.
10: En la Panamericana, sobre todo. Es ese tipo de filosofía. Y vamos con una última.
12: ¿Qué se llama la 10?
10: Facilita. ¿Quién fue el arquitecto que diseñó la Sagrada Familia?
12: Jordi.
10: A ver, Jordi.
12: Gaudí.
10: Gaudí. Sí. Estaba fácil.
11: ¿Y en qué año se terminó la Sagrada Familia?
10: Pues no se ha terminado.
11: En el 2026.
12: No, pero pusieron la última torre. Ya.
11: Y de hecho hicieron un show de drones muy, muy bonito.
12: Pero entonces ya está terminada. Ya.
10: ¿A poco?
11: Sí, yo
12: esa torre ya.
11: Te juro que se lo mandé a mis hijos porque acabamos de estar trabajando por allá y les conté toda la historia. Y sí, hicieron un show de drones espectacular. Y ya, lo anunciaron como que oficialmente ya.
12: Como que ya no le van a hacer más.
11: Pues yo espero que sí, porque todavía le voy yo como con mi...
10: Sí, porque el plan original es una... ¿Han visto esa simulación de cómo se va construyendo?
11: Incluso les ganaron el edificio de enfrente, no existía, y ahí tiene que haber desarrollar hacia la manzana de enfrente la catedral, y no.
12: Está impactante. O sea, si ustedes no han visto la Sagrada Familia, por favor, googleenla. Es una catedral, ¿no? De hecho, es catedral que está en Barcelona. Es de hecho, es la iglesia más alta del mundo.
11: Ya es la más alta del mundo.
12: Sí. Y es impresionante, o sea, porque Gaudí era un arquitecto surrealista, impresionante. O sea, si les parece extraño lo que hacía Dalí, chingate lo que hacía Gaudí.
10: Sí.
12: No.
10: La Casa Batlló también. Y el parque, ¿cómo se llama? El Parque Güell.
12: Sí,
10: está de locos. Ahora. Y se murió atropellado.
12: ¿Sí?
10: Ese
11: te lo cuentan en los...
10: Pobre cuate, un genio y atropellado.
11: Y se murió atropellado y solo, porque nadie, o sea, estaba ya en tan mal estado él por todo lo que estaba clavado en la construcción de la Sagrada Familia, que estaba en muy, muy mal estado. Entonces, cuando lo atropellaron, nadie lo reconoció y ahí estuvo abandonado un rato.
12: ¿Cómo crees?
11: Cuando se dieron cuenta que era él y lo quisieron ayudar, pues ya era demasiado tarde. Too late, para que tú entiendas.
12: Las dos de recuperación.
10: ¿No? Dos de recuperación. Exacto. Vámonos con otra.
12: Para que tengamos lo nuestro.
11: A ver si salimos del semestre.
10: Una de fecha. ¿En qué año fue la expropiación petrolera? Sí, hay una calle que se llama así.
12: Madre Santa.
10: Aprox. Vamos al que más se acerque.
11: El presidente.
12: Fue el 20 de septiembre.
11: Cárdenas.
12: Perfecto.
11: Pero año, ¿perdón? ¿No?
12: Año, ¿verdad? Año, ¿no?
10: Año. Ajá.
12: 1900. Pues fue con Lázaro Cárdenas, ¿no?
10: Lázaro Cárdenas.
11: Sí, presidente Lázaro Cárdenas.
12: ¿Qué año habrá sido Lázaro Cárdenas? 71, no, antes del 70.
11: No, yo creo que
12: 160 y algo. No, antes, 50, ¿no?
11: Yo digo 54.
10: 1938.
12: Por eso digo que antes.
11: Es de antes del 38.
12: ¿1900 qué?
10: 1938.
12: Órale. Sí. 38, ok.
10: Y pues vámonos con la última.
12: Venga.
10: Una de literatura facilita. ¿Quién escribió La Metamorfosis?
12: Lo sabemos todo, maestro. La Metamorfosis.
11: Esa es la película de Demi Moore, ¿no?
12: Kafka.
10: Sí, correcto.
12: Kafka.
11: Yo iba a decir Karime Pinter. También es con K.
12: ¿Sabes que anda escribiendo?
11: También es con K y anda escribiendo.
12: Oye, está buenísimo. Qué padre está. Es que me encanta en serio seguirte.
10: Muchas gracias, Jordi. Gracias.
12: Está bien padre. Entonces, los lunes son de quiz, ¿verdad?
10: Todos los lunes subimos un quiz diferente de este tipo de preguntas.
12: Ok, ahí te va, nada más rápido, ya sé que tenemos que terminar. Haznos tres preguntas de las que ya nos hiciste de números, de las de fechas, para ver si nos las aprendimos.
10: Ok. ¿En qué año cayó el muro de Berlín?
15: 88.
12: 89.
10: 89.
15: Ok. Para que ven, yo no me la aprendí.
10: ¿En qué año llegó Hernán Cortés a América?
15: 19.
10: 1519. Ya no me aprendí. ¿Y la expropiación petrolera?
12: 36, ¿no? ¿Dijiste? 39.
10: 38.
15: En el 38.
12: Y dos huesos que dijimos 206.
10: 206. Exactamente.
12: Digo, ya es un recap para aprendernos.
15: Exactamente.
12: Otra vez volver a cagarla con los mismos.
11: O sea, básicamente nos estamos preparando para el extraordinario.
12: A ver, espérame, entonces, a ver, 206 huesos.
10: Sí.
12: Ajá. La expropiación petrolera.
15: En el 38.
12: En el 38, 1938.
15: Sí.
12: ¿Qué otro dijimos?
15: Lo de Cortés,
12: 1519. Ya quedaron en 89. Uh-huh. Ok, perfecto.
10: ¿Y cromosomas?
12: 36.
10: 46.
12: 46 cromosomas tenemos. Ok, mira qué chingón. Sí. Profe, qué padre, felicidades,
10: muchas
12: qué padre
10: gracias,
12: todo lo que estás haciendo.
10: Pues gracias por seguirme y por andar ahí pendiente y por invitarme.
12: No, al
10: muy,
12: contrario.
10: Muy contento de estar por aquí.
12: Gracias, no, igualmente.
11: Que se repita.
12: Sí, estaría buenísimo.
11: Nada más nos avisas que para estudiar un poco. Sí, más.
12: Para darle un poco de repaso a nuestros.
11: Ajá, a nuestros apuntes.
12: A nuestros apuntes.
11: Ajá.
12: Gracias, profe, gracias. Entonces síganos, elprofe.mx. Elprofe.mx. Ahorita decimos quién ganó en la. Para toda la gente que nos está diciendo para que quieran ganar boletos.
11: Aquí ganaste tú, amigo. Felicidades.
12: Gracias, amigo.
11: Sí, ganamos todos. No, pero ganaste tú.
12: Ganamos todos, pero ya aprendimos que son 206 huesos.
11: Sí.
12: Que fue en el 89 la caída de Berlín.
11: Ajá.
12: Que fue en 1519.
11: Lo de Hernán Cortés.
12: Cuando llegó Hernán Cortés. Y que tenemos 46 cromosomas.
11: Cromosomas.
10: ¿No? Buenísimo.
12: Ya nos aprendimos. Buenísimo. Este programa se acabó. Este programa se ha terminado. Le mando un saludo a todos los taxis blancos con rosa, a los taxis blancos. Me he dado cuenta que luego mando a saludar mucho a la gente que está, a los Didis y a los Ubers y a toda la gente de taxis de plataforma. Pero el taxi convencional, ¿dónde está? ¿Dónde quedó? Le mando un saludo también a toda la gente que viene en motos. Sé que hay mucha gente que nos viene escuchando. Por favor, cuídense. Por favor, manejen con cuidado. Por favor, no se pasen. Ya saben, no rebasen donde no tienen que rebasar para que no haya accidentes y para que seamos mejor. A todos los coches, a toda la gente que escucha este programa en coche y a toda la gente del Comando Godín, muy buenos días. Que pasen excelente martes. Nos escuchamos mañana y... Es mi imaginación, o sí sentimos de repente que los partidos de fútbol como que rompen la semana. O sea, sobre todo cuando juega México. O sea, yo vi mi agenda de mañana y no tengo juntas, ¿no? O sea, nadie quiere grabar, nadie quiere hacer juntas, nadie quiere nada mañana. Todo el mundo está, es como que... Pues también es lo chido del mundial, es como las vacacioncitas de adulto. Vacacioncitas así esporádicas de adulto. Pero bueno, señores, nos escuchamos mañana, que la pasen muy bien. Soy Jordi Rosado, esto se llama Jordi en Exa. Estamos en la mejor estación del mundo, que es XFM. Sigan escuchando la programación todo el día, que la verdad está buenísima. Al rato, obviamente, viene... ahorita viene, espérame, la caminera obviamente en la noche, Paul Stanley, que no se lo pierdan, para que estén muy pendientes. ¿Qué más tenemos? Bueno, música continua. En fin, sigan escuchando la estación todo el día, estoy seguro que la van a pasar muy muy bien. Gina Corona, por supuesto, más al ratito, después de una horita de música, viene Gina Corona y la van a pasar increíble con ella. Así es que bueno, nos escuchamos mañana en punto de las 10, ya con playera verde, todos enverdados, todos listos para apoyar a la selección. Nos escuchamos mañana. Bye.
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0: 1:03 PM, les saluda Ana Rosa Morales, martes 23 de junio de 2026. Estamos transmitiendo en vivo desde la Avenida Resurgimiento en la ciudad capital a través de las estaciones que conforman el núcleo comunicación del sureste, Exa, Radio Fórmula y Qué Buena. También nos puede seguir en nsscampeche.com, la línea de mensajes 981-13-811-42. 1:04 PM, martes 23 de junio de 2026. Por cerca de 3 horas permaneció cerrada una sección de la carretera del Golfo aquí en la ciudad capital durante la madrugada de hoy ante el operativo de rescate de la zona costera, en el que retiraron techumbres y palapas improvisadas a orilla del mar. Este operativo fue implementado a casi 3 meses de la primera diligencia realizada en este mismo sector, aunque de la calle Quimpecha hacia la zona de los cocteleros. El primer operativo fue realizado la madrugada del miércoles 25 de marzo con la participación como observadores de personal de la Comisión de Derechos Humanos en Campeche. En esta ocasión participaron elementos de la Secretaría de Marina, Armada de México, Guardia Nacional, el Ejército Mexicano, la Secretaría de Protección y Seguridad Ciudadana, así como autoridades estatales y federales. Los elementos de la Policía Estatal cerraron el paso vehicular en esta carretera del Golfo desde la calle Quimpech hasta la Glorieta de la Mujer Campechana. Como en el primer operativo, no se reportaron disturbios ni enfrentamientos a pesar de las inconformidades de los pescadores. Y precisamente son estos pescadores del área de Camino Real quienes dieron a conocer que en un promedio 6 palapas fueron retiradas por estas autoridades mismas que esperaron la noche y madrugada para poder realizar este operativo en la zona federal marítimo terrestre. Explicaron que el personal encargado de retirar las palapas esperó cerca de las 8 de la noche para iniciar con las acciones, cuando pues ya no había nadie en la zona y todas estas pues ya se concluyeron en la madrugada.
1: No le marcan que más así, así en realidad. Aquí no hay donde ni sombra.
2: Yo tengo sombra, no tengo nada, estamos a la deriva así. Cambia uno del sol, podemos entrar y por parte la mar el sol todavía.
3: Y el producto igual no se puede echar a perder.
2: Todavía porque se asolea.
3: Oye, ¿y van a hacer algo? ¿Van a ir a pesca, a pedir información?
2: Están juntando la banda ya.
3: ¿Están juntando?
2: Allá adelante está juntando la banda, a ver qué vamos a hacer, si vamos a hacer un desmadre o no. Es que, o sea,
4: la lluvia.
2: Y pues, aparte vienen las lluvias, nos dejan así a la deriva.
4: Venimos echando, adelante venimos echando, están las lluvias fuertes.
3: Y sin las palapas igual ya no tiene donde guardar los motores.
2: Los motores quedan a la deriva. Nosotros tenemos que hacer movimiento de amar.
5: Fíjate la pobre
2: que nos dejan hacer esos chavos.
3: ¿Con cuántas palapas? ¿Con cuántas palapas quitaron?
6: Una, dos, tres, cuatro, seis.
2: Seis palapas. Porque allá habían tres.
0: Bueno, fue lo que señalaron estos pescadores. Y el integrante de la sociedad cooperativa Lechicay también levantaron la voz el día de hoy, luego de que las autoridades realizaran este operativo durante la madrugada con el objetivo pues de liberar estas áreas de la zona federal marítimo terrestre en el área pesquera del Camino Real en la ciudad de San Francisco de Campeche. Sobre esto pues habló el presidente de la cooperativa, Alberto Manuel Pechchi. Él recordó que como campechano y mayero, dijo, les dieron en la torre con el operativo a él y a los demás integrantes de la organización, porque ellos señalan que en estas techumbres pues ellos se resguardan cuando llegan de realizar su trabajo en el mar.
7: Una petición al gobierno federal, estatal y municipal, a los gobiernos encargados del bienestar de Campeche, ¿sí? Por la parte de Morena se escucha que dicen primero los pobres. Pero ¿en dónde quedó eso, el primero los pobres? Si venme a mí, que estoy luchando pobremente y me están dando en la torre. Yo tengo un cargo dentro de la UCD que dice, don Beto, tú te vas a dedicar a ver a las personas que menos tienen. Puede ser, ¿no? Más jodido que yo. Órale, pues yo camino por los pueblos. Yo soy mayero.
8: Y tranquearlos. Ah, pero vienen en la madrugada. Que no estemos.
9: Lo hace como
8: porja.
5: que solo estaba el compañero con el otro que se quedan a cuidar acá.
8: Sí, como bandolero, ah, lo hace como porro.
5: Y esto que nos están haciendo es pura fechoría.
8: No,
5: está,
8: no es normal esto.
5: No pueden hacer en el día, si nosotros no somos bandidos, no, claro, somos matones, no somos nada. Podemos desalojar las cosas, pero que vengan y nos hablen así.
8: Ellos sí son bandidos porque en la madrugada vinieron a hacerlo.
5: No, no somos
8: ellos
5: nosotros,
8: sí son bandidos porque de noche lo hicieron.
5: Y vienen y está como que fuéramos asesinos nosotros.
0: Francisco Sonda, ¿y qué dice la Comisión de Derechos Humanos sobre este operativo?
9: La presidenta de la Comisión de Derechos Humanos del Estado de Campeche, Ligia Rodríguez Mejía, aseguró que durante el operativo de retiro de las escrituras, de irregularidades de pescadores, como comentas, no se registraron violaciones a derechos humanos ni desalojos de pescadores. Dijo que antes de los trabajos se verificó la situación jurídica de las construcciones, de todo este asunto entramado, y se confirmó que no contaban con permisos, concesiones ni autorizaciones para ocupar el área intervenida. Rodríguez Mejía indicó que como parte del acompañamiento realizado por la CONICAM, se brindó información a las personas presentes sobre los procedimientos, según para tramitar permisos o aclarar cualquier duda relacionada con las acciones emprendidas por las autoridades. Asimismo, destacó que quienes mantenían maquinaria, neveras y otros equipos bajo las techumbres retiradas tuvieron la oportunidad de recuperar sus pertenencias, ya que no hubo aseguramiento de bienes. Respecto a versiones sobre posibles afectaciones a personas en situación de calle y algunos pescadores que ahí pernoctan, la titular de la CONICAM señaló que durante las inspecciones no se detectó a nadie viviendo de manera permanente allá en el sitio.
10: Quiero decirles que tiene más de 2 años que se ha tenido visitas por parte de las autoridades invitando o recordando que esas estructuras no están legalmente establecidas y se les invita. Lo que pasa es que las autoridades federales toman las determinaciones en qué momentos, después de que han hecho varias gestiones. Entonces, no es un desalojo a pescadores, no se hizo un desalojo a pescadores, inclusive no son viviendas a personas, que a veces lo que están haciendo es ahí haciendo el trabajo de cuidado, pero aún así lo que nosotros es el de generar las posibilidades para que las personas que quieran retirar sus cosas lo hagan.
11: O sea, ¿serían prácticamente personas en situación de calle las que están ahí?
10: No hemos visto personas en situación de calle. Yo personalmente he estado, ya he estado mi personal, y las personas que han estado, porque hemos encontrado, creo que la vez pasada 2 personas que se encontraban ahí, estaban ellos cuidando las instalaciones, y se les preguntó que si tenían alguna necesidad de tener vivienda. Dijeron que no, que ellos tenían sus casas. Entonces no hemos encontrado ninguna persona que ahí esté en situación de calle. Están ahí porque supongo que están ellos, a lo mejor tienen un interés particular porque están cuidando cosas a las que ellos ocupan o que son contratados para que ahí estén cuidando o se ponen de acuerdo, pero no hay personas en situación de calle.
12: ¿Entonces no hubo ningún tipo de violación o vulneración a derechos humanos?
10: No, si nosotros, de hecho, antes, días antes, verificamos si no existe ninguna concesión, permiso, autorización, no la hay. Ni siquiera es una autorización que tenga bajo su control el Estado, son autoridades federales.
12: ¿Están apegadas a sus operativos a derecha?
10: Están, sí, por eso participa COFEPA, por eso Medio Ambiente, por eso Guardia Nacional. Y la Policía Estatal inclusive participa como parte de apoyo perimetral, pero no ha habido, hasta donde nosotros hemos dado acompañamiento, ningún hecho de que el retiro de esas estructuras no están legalmente autorizadas.
9: Bueno, como escuchamos, sostuvo que el operativo se realizó conforme a derecho y con la participación de dependencias federales como COFEPA, autoridades nacionales, Guardia Nacional y la misma CODECAM.
0: Vamos a una pausa.
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0: 1 de la tarde con 18 minutos. Es el Colegio de Bachilleres de Campeche quien anunció que activó el protocolo de revisión de mochilas en los accesos del plantel. Es una medida preventiva que cuenta con el acompañamiento y presencia de los comités de padres de familia. Así lo confirma el director César González. David, Argelia Llanes, buenas tardes.
1: Buenas tardes, así es, resaltó que hasta el momento no hay novedades alrededor del hecho presentado en la semana pasada, en días anteriores, y reiteró que responde a un reto o tendencia viral en TikTok, una conducta que también afectó la estabilidad del Centro de Bachillerato Tecnológico Industrial y de Servicios ahí en Calquini. González David hizo un llamado de responsabilidad a los estudiantes para conducirse con criterio y madurez, advirtiendo que si bien se entiende que esas acciones son tomadas como bromas por los jóvenes, la autoridad escolar tiene la obligación legal de no desestimar ninguna alerta de tal magnitud. Agregó que las autoridades determinaron no suspender las actividades académicas al día siguiente del reporte para evitar caer en el juego de la desestabilización, aunque simplemente un criterio de tolerancia institucional respecto a las inasistencias de aquellos alumnos cuyos padres decidieron resguardarlos por temor a alguna eventualidad.
2: Pero también se activaron los protocolos que hasta el día de hoy, desde el incidente, se activó el protocolo de revisión de mochilas, que esto tiene un acompañamiento, al menos en Coacán, de las y los padres de familia. Y no puede ser ajeno justamente la participación de ellas y de ellos como parte de la comunidad escolar. Y es que en ese sentido actuamos. No hay ninguna novedad al respecto. Esto también hay que decirlo, es una tendencia en TikTok, especialmente con las juventudes. Por eso nosotros también con altura y responsabilidad llamamos a las juventudes a comportarse en ese mismo sentido, tener justamente criterio para no llevar a cabo este tipo de acciones dentro de las escuelas. Quiero decirte que en el mismo sentido, Cebetis estuvo envuelto en esta misma dinámica y bueno, al ser una localidad pequeña, Calquini, pues esto tuvo un gran realce, ¿no? Sin novedad alguna, todo transitó de manera ordenada. Entendemos que es un tipo de broma entre las juventudes, pero nosotros como autoridades no podemos desestimar ningún llamado y mucho menos de esa magnitud. En consecuencia actuamos, se dio parte de las autoridades, se levantó la denuncia en fiscalía, que es justamente lo que apuntaba el protocolo, pero también se decidió que al día siguiente no se suspendían clases, se continuaban con las clases, aunque nosotros éramos tolerantes o íbamos a ser tolerantes con la inasistencia de algunas y algunos por temor a lo que pudiera suscitarse.
1: César González David, director del COPACAM, agregó que se tienen meses de trabajo con la Guardia Nacional, Fiscalía General del Estado, Secretaría de Protección y Seguridad Ciudadana, el DIF estatal, la Secretaría de Salud y también la Secretaría de Educación para adecuar las pautas de acción ante escenarios atípicos que ninguna institución educativa del país puede prever por completo.
0: El adelanto en la conclusión del ciclo escolar 2025-2026 representa un reto importante para los docentes y directivos, quienes han tenido que redoblar esfuerzos para cumplir con los contenidos académicos que tienen ya programados, planeados. Así lo consideró la directora de un jardín de niños privado, Rosa Campos Mena, y explicó que esta modificación en el calendario escolar obligó al personal educativo a acelerar las estrategias de enseñanza y actividades previamente planeadas para garantizar que los alumnos concluyan de una manera satisfactoria las unidades correspondientes a este ciclo escolar.
3: Sí, para nosotros los directores ha sido una tarea muy ardua de poder adelantar lo que es toda lo que está planeado, estrategias y todo lo que ya se está por año, ¿no? Por ciclo escolar tenemos preparado. El hecho de que nos haya adelantado todo esto hace de que pues los maestros tengan que trabajar no al 100 sino al 200%, porque pues tenemos que concluir con todas las unidades, ¿no?, que corresponde al ciclo escolar. Bueno, sabemos que el 26 ya es el último día de clases, como bien todos lo saben. Sin embargo, por ser escuela particular, tenemos que buscar ciertas estrategias de una manera para que los niños puedan asistir al colegio en esos días que nos faltan, ¿no?, para concluir lo que es julio, como es el reglamento que tenemos como escuela particular. Es importante que los niños tengan en qué ocuparse durante ese periodo, porque es un tiempo muy largo el que ellos van a estar en casa sin hacer algo, al menos que el padre de familia lo lleve a algunas clases particulares en ese tiempo, como cursos de verano o talleres. Sin embargo, hay escuelas particulares que lo vamos a manejar de esta manera.
0: Y es la consejera del Instituto Nacional Electoral, Norma de la Cruz, quien señaló que la violencia digital Es una de las principales preocupaciones que han manifestado las juventudes durante los conversatorios que han llevado a cabo.
4: Así es, así lo señaló la consejera del Instituto Nacional Electoral, Norma Irene de la Cruz Magaña, dijo que este tipo de manifestaciones dan origen al decálogo de acciones institucionales para fortalecer la participación ciudadana, el ciberactivismo y la prevención de la violencia contra las mujeres en razón de género. Explicó que el documento es construido con la participación de jóvenes, instituciones educativas y dependencias públicas, con el objetivo de traducir sus inquietudes en acciones concretas y políticas públicas. Destacó que la violencia digital contra las mujeres jóvenes se ha convertido en un problema creciente, al señalar que las personas de entre 18 y 29 años pasan en promedio 7 horas diarias en redes sociales, espacios donde se registran agresiones, acoso y discursos violentos. Indicó que el 78% de las mujeres que han sufrido algún tipo de violencia digital fueron agredidas a través de plataformas como Facebook, WhatsApp, por lo que el INE impulsará campañas de alfabetización digital para identificar, prevenir y denunciar este tipo de conductas.
5: La violencia contra las violencias, más bien, porque ese es uno de los temas que las juventudes nos lo identifican como un problema, ¿no? O sea, no solo las diferentes tipos de violencia, obviamente y eso es uno de los temas que también de reflexión, y sí lo mencionamos en el decálogo, ¿dónde les está preocupando la violencia digital? O sea, estamos en un país donde, según el estudio que hizo la SED, las personas entre 18 y 29 años pasan 7 horas en el teléfono, en las redes sociales, casi es una jornada laboral, ¿no? Y es ahí donde las mujeres jóvenes, también los jóvenes, pero están más expuestas a la violencia digital, ¿no? O sea, también los estudios nos están diciendo que el 60% de las mujeres que han recibido algún tipo de comentarios violentos digital ha sido en Facebook, WhatsApp, ¿no? Entonces, hay estas plataformas que se usan para acosar o violentar digitalmente a las juventudes, y ese tiene un problema, porque si tú quieres participar activamente, ser parte de la comunidad y saberte que estás expuesta, ¿no? Entonces, algo que estamos haciendo, no solo en Campeche, pero también tiene que ver con esta campaña de alfabetización digital y cómo podemos ir previniendo este tipo de violencias, pero más que, y no solo prevenirla, sino también dar elementos para que la podamos identificar, podamos denunciarla y entonces dejemos de replicarla, ¿no? Porque eso sí, y ese es un trabajo que tenemos que hacer, no solo con los jóvenes, sino con toda la población, porque todos estamos utilizando estas nuevas tecnologías y desafortunadamente, así como nos está ayudando a llegar a más personas, también se está volviendo una herramienta que puede usarse para violencia.
4: La consejera subrayó que esta estrategia tendrá carácter permanente y se desarrollará en coordinación con instituciones educativas, organismos públicos, con el propósito de fortalecer la participación juvenil y construir entornos digitales más seguros. En ese mismo contexto, el Instituto de la Mujer refuerza acompañamiento a víctimas de violencia familiar en Campeche. Así lo informó la directora del IMEC, Vania Angeliger Hernández, quien destacó que la institución mantiene acciones permanentes de sensibilización, orientación y acompañamiento para mujeres que enfrentan situaciones de violencia familiar. El número de reportes que se registran diariamente en la entidad oscilan entre las 20 y 22 denuncias, luego de que la Secretaría de Protección y Seguridad Ciudadana informara que el número de emergencias 911 recibe entre 60 y 65 reportes diarios por violencia familiar, llegando incluso a superar los 70 casos en algunos días. La funcionaria explicó que el IMEC trabaja para garantizar que las víctimas conozcan las herramientas legales y de apoyos disponibles. Señaló que el instituto brinda acompañamiento integral a las mujeres que deciden denunciar mediante una red de apoyo conformada por psicólogas, abogadas y personal especializado.
6: Nosotros atendemos en el día, no todos son por temas de que llego y que fui violentada, son muchos los temas, pero son alrededor de 20, 22 mujeres en diferentes temas que atendemos todos los días. por alguna razón, ya sea que tengan alguna consulta psicológica, que quieran revisar alguna carpeta, que nos pidan ayuda para bajar al Centro de Justicia, hacer una puntual y minuciosa investigación de qué es, cómo está su proceso, en qué etapa va, y también lo mismo a través del tribunal, ¿no? Nos piden el auxilio que podamos pues acompañarlas y sobre todo explicarles a la gente. Hay que explicarle, no todo es ellas en su mayoría van por una respuesta positiva, a veces no es la que, no lo encuentran, no encuentran esa respuesta positiva, y es cuando su dolor se recrudece más, ¿no? A lo mejor no aportan suficientes pruebas, a lo mejor no aportan algunos elementos que para la fiscalía o para el juez sean importantes, y esa es la etapa en la que nosotros le explicamos con peritas y manzanas cómo es y qué es lo que deben de hacer para que tengan ese pleno conocimiento, buscar testigos, o sea, todo lo que se requiera, lo más que puedan, desde un mensaje en el celular es importante también, o sea, todas las pruebas, todas las herramientas que puedan ellas obtener para llevar a un buen término.
7: Directora, haciendo un balance de 10 personas, de 10 mujeres que acuden por asesorías, por temas de violencia intrafamiliar y todo, ¿cuántas realmente denuncian? ¿Cuántas realmente pues formalizan?
6: Híjole, todavía estamos, sí ha habido mucho más que en otros años, en años anteriores o de cuando yo llegué a la institución, las mujeres se quedaban en ese círculo de violencia. Hoy ya saben que cuentan, que tienen muchas aliadas, que tienen instituciones aliadas, que hemos logrado muy poco y muy lento, pero sí la certeza, la confianza, la seguridad de que no están solas.
4: Afirmó que aunque los avances han sido graduales, se ha fortalecido la confianza de las mujeres en las instituciones, permitiéndoles tener la certeza de que no están solas. Lo escuchamos y que cuentan con respaldo para salir de los ciclos de violencia.
0: Y es el coordinador de legisladores del Partido Revolucionario Institucional en el Congreso local, Miguel Ángel Polalpuche, quien pues habló sobre este proceso de selección de candidatos que arrancó el día de ayer el Partido Morena a nivel nacional, a estos aspirantes a la coordinación estatal de la defensa de la transformación y la soberanía. En el caso de Campeche, de manera presencial, el día de ayer, confirmó Morena, se registraron Carlos Ucán por el partido Morena y Gerardo Sánchez Sansores por el Partido del Trabajo. Hay que recordar pues que tienen una alianza ahí. Y por el Partido Verde Ecologista de México, Andrés Fernández del Valle Laisequilla, quienes van a ser encuestados en Campeche. Y ahí se dará a conocer pues quién va a ser el coordinador estatal de la defensa de la transformación y la soberanía en Campeche. Estos tres personas se registraron ayer en la Ciudad de México de manera presencial, y todavía Morena hará un corte más para dar a conocer quienes lo hicieron pues vía electrónica. Esto fue lo que señaló Miguel Ángel Polalpuche, diputado local del PRI.
8: En el caso del PRI, decirte que la dinámica es diferente. Si tú recuerdas, en el proceso electoral pasado había algunos diputados y diputadas del PRI que tenían la intención de contender por un cargo, que no pidieron licencia, que se les permite por los propios estatutos del partido venir a las sesiones y incorporarse también a las campañas que tenían que hacer y que realizaban. Te digo, son reglamentos y normas internas completamente diferentes, cada partido tiene las suyas. En el caso de Morena así lo hicieron, y ojalá todos se apeguen, todos lo respeten, porque vemos que algunos desde sus cargos, utilizando recursos públicos, también hacían proselitismo, hacían campaña adelantada, y creo que aquí la autoridad electoral es la que tendría que estar pendiente de este tema, y nosotros también, a final de cuentas, nosotros no estamos en contra de nada ni de nadie. Creo que serán los ciudadanos los que decidan, con base al trabajo de cada uno y que ha realizado, si tienen pues prácticamente la ayuda o no la ayuda de la ciudadanía. Nosotros ahorita tenemos la encomienda y gracias a la confianza que nos dieron los ciudadanos del Distrito 18 ahí en Jopelchen para ser su diputado local, estamos concentrados ahorita en ese trabajo, pero también estamos preparados para lo que venga, para lo que el partido nos llame o para la que la misma militancia decida. Creo que todos los que estamos acá, creo que todos trabajamos porque nos interesa seguir trabajando trabajando porque nos interesa seguir estando en el ánimo de la gente y así lo haremos. Te digo, yo ahorita estoy concentrado en mi responsabilidad como diputado del Distrito 18, pero también estoy preparado para que en el momento en el que mi partido me llame, si así lo hace, para lo que sea.
0: Último fue ante los cuestionamientos sobre sus intenciones pues de competir en la elección del 2027, y eso fue pues lo que señaló, que están preparados para lo que venga, que está preparado él para lo que venga, pero que por el momento está concentrado en el Congreso del Estado. Argelia Llanes, a quien también se le cuestionó sobre otra vez sobre sus aspiraciones políticas, es precisamente al diputado, también coordinador de esta bancada de Movimiento Ciudadano, a Paul Arce Ontiveros.
1: Confirmó que se mantendrá justamente en sus funciones legislativas y coordinación por el momento. Adelantó que la decisión de solicitar licencia a su cargo como diputado será tomada más adelante y de forma consensuada, evaluando las circunstancias políticas, los plazos que marcan las autoridades electorales y las determinaciones estratégicas de su partido para decidir el momento oportuno de su separación de la actual legislatura. También opinó sobre la licencia del diputado morenista Carlos Ucam-Yam, donde señaló que este acto responde estrictamente a los lineamientos y reglas operativas aprobadas en los estatutos internos de su fuerza política. Puntualizó que Movimiento Ciudadano no contempla restricciones ni impedimentos estatutarios internos que obliguen a sus militantes a separarse de sus cargos políticos actuales para competir por una reelección o buscar una postulación diferente. Arce Ontiveros recordó que en procesos previos, algunos diputados morenistas optaron por solicitar licencia temporal, mientras que otros ejercieron sus funciones legislativas simultáneamente con sus campañas electorales, una dualidad que es permitida tanto en el marco jurídico y las leyes electorales vigentes, pues no dispongan de lo contrario en la entidad.
9: A lo mejor más adelante tomemos la decisión, todos los que vayamos a competir, de pedir licencia, y también de acuerdo a las circunstancias, tiempos, momentos, pues también pediremos licencia. Si bien la vez pasada algunos diputados pedimos licencia, otros podían seguir ejerciendo su cargo y yéndose a competir otro la reelección. Y en este caso Movimiento Ciudadano es de la misma manera, no, de manera interna no pide que se separen del cargo para poder competir, para poder buscar otro cargo. Movimiento Ciudadano no tiene ese impedimento y pues bueno, Morena sí lo tiene y pues ellos están cumpliendo, ¿no? Mira, yo creo que va a llegar el momento en el que pocos o muchos, no sé cuántos tengan aspiraciones, tengamos que hacer lo pertinente y pedir licencia. A veces pedir licencia te da la oportunidad de poder tener más tiempo, de no estar en dos lugares atendiendo las dos cosas, porque de alguna manera pues es complicado, pero al final cada quien lo decide. Si no tienes las restricciones, tienes todas las posibilidades de hacer, mientras la ley no te lo impida. Entonces, Movimiento Ciudadano, no tenemos ese impedimento y pues bueno, ellos al día de hoy están de acuerdo a sus procesos internos buscándolo. A lo mejor va a ser provisional la licencia del diputado y pues después pedirá regresar otra vez para poder seguir en el cargo en lo que empiece el proceso electoral.
1: Paul Arce Ontiveros, diputado de Mossi, agregó que más allá de los candados que imponga cada partido político, separarse provisionalmente del Congreso del Estado representa una decisión de carácter práctico que permite a los aspirantes enfocar su tiempo por completo a las actividades de territorio.
0: Y tomó protesta la nueva estructura municipal de la Confederación Nacional Campesina en un acto encabezado por el dirigente local Fabián B. Uchín, quien aprovechó la ocasión para exponer pues las necesidades y problemáticas que enfrentan los productores de la región. Este líder campesino señaló que la mayor preocupación pues es la presunta falta de transparencia en la distribución de apoyos gubernamentales que van destinados al campo. Fabián B. denunció que los programas de entrega de agroinsumos pues estarían beneficiando a personas ajenas a esta actividad agrícola, mientras que quienes realmente trabajan la tierra permanecen en el abandono.
10: Actividad que se llevó a cabo pues hace unos momentos es la toma de protesta de toda la estructura del comité de la CNC en el municipio de Sechecán. Sí, estuvo consiguió gente de Montebello, de Cumpich, Selchacán, Pomuch. Pues igual algunos compañeros no pudieron estar porque estamos en el momento de rastreo, pero sin embargo aquí estuvo muchas personas respaldando la toma de protesta. Pues sí, el sector campesino, pues en la administración actual es el sector más abandonado. No hay el fertilizante, se lo dan a personas que ni siquiera no trabajan la milpa, y los que realmente lo trabajan no se lo están dando. Vamos a retomar ese asunto para que realmente los que trabajan la milpa se les dé ese apoyo y pugnar desde la CNC, que ya tomamos la rienda, porque el precio de garantía del maíz que en el 2027 beneficie realmente a los campesinos. Y otras cosas, gestionar apoyos más para el campo, como insumos, semillas, herbicidas, pues para beneficiar el mayor número de campesinos que no son beneficiados. Y por otro lado, estamos empeñados en la lucha para que el Tribunal Agrario regrese a Campeche, ya que cualquier problema que tengas, tienes que ir hasta Ciudad de Mérida, a Quintana Roo, a Tabasco. No se vale. ¿A quién están fregando? Al sector más vulnerable, que somos los campesinos. Porque cuando tienes un problema de tierra, algún problema que tengas del campo, tienes que ir al tribunal. En el caso de nosotros, tenemos que ir hasta la Mérida. ¿Sabes cuánto cuesta trasladarnos a Mérida? Los gastos, pasaje y todo eso. Es un mundo de dinero. No se vale. Ojalá las autoridades recapaciten y vamos a luchar para que regrese a la ciudad de Campeche, para que así los campesinos puedan tratar sus cosas en casa como debe de ser.
0: El tripulante de un scooter eléctrico terminó lesionado la mañana de este martes al colisionar contra un automóvil particular. Esto ocurrió en las inmediaciones de la unidad habitacional Fidel Velázquez. El joven no requirió de traslado a un hospital al sufrir de golpes y también los daños materiales fueron de menor cuantía. Ocurrió cerca de las 10 de la mañana. Este joven colisionó con la carrocería de un automóvil en el cruce de la carretera antigua Jampolol por la avenida Solidaridad Nacional, aquí en la ciudad capital. Al sitio pues llegaron elementos de la policía estatal, quienes fueron testigos del arreglo al que llegaron los involucrados en el accidente. El percance vial pues puso de manifiesto el vacío legal para regular las bicicletas eléctricas, que cada vez pues ya están siendo más usadas, sobre todo aquí en la ciudad capital. La Secretaría de Protección y Seguridad Ciudadana también está informando a través de un reporte emitido por el C5 sobre la presencia de una persona sin vida en la carretera estatal Champotón, en un camino de terracería de la comunidad de Nuevo León, en el municipio de Champotón. Al llegar al lugar, personal policial localizó a una persona del sexo femenino, quien vestía playera gris y pantalón negro, mismo que ya pues no contaba con vida, de acuerdo a la valoración inicial. La zona fue acordonada y resguardada conforme a los protocolos, en espera pues de la Fiscalía General del Estado de Campeche, quien es la autoridad que se encarga del procesamiento del lugar de los hechos y del esclarecimiento del caso. Es lo que subió la Secretaría de Protección y Seguridad Ciudadana sobre el cuerpo de esta mujer, que fue encontrado en un camino de terracería de la comunidad de Nuevo León, en el municipio de Champotón. Y es la misma Fiscalía del Estado de Campeche quien también está pidiendo al apoyo a los ciudadanos, la colaboración para localizar a Marina Hernández Salvador, de 32 años. El 19 de junio, alrededor de las 4 de la tarde, fue vista por última vez cuando salía de su domicilio en la localidad Luinal, Candelaria. Ella vestía una blusa verde, un pantalón de mezclilla azul y sandalias. Marina Hernández Salvador, de 32 años, es de complexión media, de estatura aproximada a 1.50, tez blanca, rostro redondo, frente ancha, ojos cafés, nariz perfilada, labios delgados, cabello lacio, negro y largo hasta la cintura. Y cualquier información para localizar a Marina Hernández Salvador, de 32 años, del municipio de Candelaria, de la localidad Luinal, se puede comunicar al 981-81-194-00, que es el número de teléfono que proporciona la Fiscalía General del Estado de Campeche, para aportar cualquier información que pueda ayudar a localizar a Marina Hernández Salvador, de 32 años. Su familia no tiene mayor información de ella desde el pasado 19 de junio. Fue vista por última vez cuando salió de su domicilio en la localidad Luinal, en Candelaria. 981-81-194-00. La fotografía de Marina Hernández Salvador, de 32 años, ya se encuentra en las redes sociales, y también pues la fiscalía está solicitando el apoyo de la ciudadanía. Vamos a una pausa.
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0: con el objetivo de frenar la sobrepoblación canina y felina, así como prevenir riesgos a la salud pública en las diversas localidades del estado. Es el diputado federal Francisco Farías quien encabezó una intensa jornada de esterilización en la villa de Pomuch bajo el programa denominado Somos Manada.
1: Esta campaña desde hace 6 meses, casi 7 meses como diputado federal, tenemos lo que es la unidad móvil para poder brindarle una atención con áreas climatizadas, todas las condiciones de salubridad indispensables para poder atender a las mascotas de las personas que confían en nosotros. Felicito a los dueños que tienen una tenencia responsable con las mascotas, porque no solamente es tenerlos por tenerlos, sino es la alimentación, sus vitaminas, lo que son sus medicamentos para poder desparasitarlos, las inyecciones para poder tener las antirrábicas y demás. Y ahora pues es una excelente oportunidad la esterilización, porque es un acto de amor con las mascotas. Evitamos también zoonosis. Ahorita, por ejemplo, si un animal hace heces fecales en la calle, lo que va a suceder al rato con el viento y con el calor y demás, va a arrastrarlo a lo que son, a lo mejor, a los comercios, a los lugares en donde venden comidas y alimentos, y eso genera enfermedades muchas veces en la población, enfermedades que están en el ambiente. Entonces, evitando tener animalitos en la calle, yo creo que también los seres humanos nos beneficiamos. Es una doble intención de salud, salud pública para los animales, salud pública para nosotros los habitantes.
0: Y el agente inmobiliario e integrante del Consejo Coordinador Empresarial de Campeche, Nelson Gallardo, reconoció que la problemática de acceso a una vivienda en el estado sigue siendo complicada al grado de estar más acentuada en comparación con el resto de las entidades del país.
2: La realidad es que, sin darle muchas vueltas al asunto, la situación está sumamente difícil. Hay una incongruencia en la situación de que entre la oferta y la demanda es totalmente problemática. ¿Por qué? Porque la demanda es creciente. La demanda en la cuestión, hablando de vivienda exclusivamente, la demanda es geométrica, va creciendo, la población va aumentando y los jóvenes necesitan a su vez viviendas para poder ubicarse con sus familias. Entonces, pero no ha sido así en la construcción, pero este problema, mentiría si es solo de Campeche. En Campeche está muy acentuado, pero es en todas partes del país y en el mundo. En el mundo el problema de la vivienda es terrible. Regresando nosotros a Campeche, a México, pero Campeche en particular, hay otra situación que va relacionada totalmente con el tema, es la capacidad de compra y el costo de la vivienda. ¿Qué quiere decir esto? Los ingresos en Campeche, no de la población en general, son bajos. No les permite adquirir una vivienda de tipo medio, por decir, sino va enfocado todo hacia la cuestión de interés social.
0: Y un incendio de maleza y basura en la colonia San Rafael movilizó a los bomberos la mañana de hoy sin que se reportaran personas quemadas o intoxicadas. El personal de bomberos y Protección Civil Municipal atendió el reporte. Los bomberos emplearon 4,500 litros de agua para poder sofocar las llamas y enfriar la zona. Fue en un predio baldío situado en la calle Pedro Moreno por 6, donde los vecinos alertaron a las autoridades al ver que salía la columna de humo. Eran cerca de las 11 horas cuando llegaron elementos de la policía estatal, quienes cerraron el paso vehicular para poder agilizar la llegada de los vehículos de emergencia. En la zona encontraron basura y maleza, además del cuerpo de un perro. Y para Campeche se prevé ambiente caluroso durante el día y cálido por la noche y madrugada, cielo despejado a medio nublado, así como lluvias dispersas. Estas condiciones se deben a una circulación de alta presión que domina la mayor parte del Golfo de México y la península de Yucatán, lo cual está favoreciendo la afluencia de aire húmedo proveniente del Mar Caribe hacia el interior de la península misma, que interactúa con un canal de baja presión sobre la sonda de Campeche. Este martes, temperaturas máximas de 37 grados centígrados, mínimas de 23. Las lluvias de ligeras a moderadas, algunas fuertes puntuales. El viento es de componente este de 10 a 30 kilómetros por hora. La circulación de alta presión que domina gran parte del Golfo de México y la península de Yucatán es la que está favoreciendo el ingreso de este aire húmedo del Mar Caribe, manteniendo ambiente

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0: Son las conocidas como guacaleritas del mercado principal Pedro Sáenz de Baranda, aquí en la ciudad capital, quienes continúan esperando la instalación de un techo o algo que las cubra de las inclemencias del tiempo, una promesa que desde hace más de 10 años les fue hecho y a la fecha sigue sin ser cumplida.
1: No hemos trabajado, aquí nos pega fuerte el agua y el viento, pues con mayor razón, no tenemos dónde cubrirnos ni nada. Pero ni caso nos hacen a nosotros, pasan a reparar por allá, cosas por allá, pero acá ven hasta las estampas están feas. Cuando hay venta de dulces, se vende bien.
2: ¿Cuándo es lo máximo que vende usted al día?
1: Hasta 800.
3: Como está de ver, mandó un techito para que no nos mojen, porque nos empieza a llover. Aunque tengamos las sombrillas, sigo mojado.
2: Oiga, y claro, luego su producto es delicado, ¿no? La ciruela con el agua se echa a perder. ¿Y cuándo sale la ciruela? La tonga y el mango.
3: A 50, y no lo quieren.
2: No lo quita barato, ¿verdad?
4: Okay. Muy mal, la verdad, muy mal. No hay ventas, se mojan las cosas, hay que recoger temprano. Muy mal, la verdad, muy mal.
2: ¿A qué hora llega usted?
4: Yo acá a las 6 de la mañana.
2: Cuando no llueve, ¿a qué hora se va?
4: Hasta las 3, 4 de la tarde.
2: ¿Cuando llueve?
4: Cuando llueve, voy a las 11, a las 10, así que me mojan, si no se mojan todos mis dulces.
2: Un día bueno de ventas, ¿cuánto es para usted? ¿Cuánto representa?
4: A ver, pues ya voy a estar con los 500, 400.
2: ¿Cuánto?
4: Ahorita no, mira, no me está como 100, 120, veo, tengo
2: nada
4: más.
2: Está baja,
4: está baja
2: la 70%. Sí.
0: Por su parte, el director de mercados y de rastros del Ayuntamiento de Campeche, Víctor Aguirre Montalvo, pues recordó también a los locatarios del mercado principal que está prohibida la venta de artículos provenientes de especies en peligro de extinción.
5: Así es, el director de mercados y rastros del Ayuntamiento, Víctor Aguirre Montalvo, aseguró que hasta el momento no se han detectado casos de venta de artículos elaborados con carey y otros productos provenientes de especies en peligro de extinción en el mercado y también los mercados periféricos. El funcionario recordó que la comercialización de este tipo de productos constituye un delito, por lo que los locatarios están informados sobre las restricciones legales existentes. Explicó que aunque la Dirección de Mercados no ha recibido denuncias ni detectado una comercialización frecuente de estos productos, las autoridades encargadas de investigar este tipo de delitos realizan instrucciones de manera periódica. Indicó que la fiscalía es la instancia competente para llevar a cabo las revisiones y en ocasiones solicitar información administrativa sobre determinados locales o comerciantes para complementar sus investigaciones.
6: Te voy a decir algo, ¿no?

0: El tema de la venta de carey y de cualquier tipo de piel o de artículo de animales en peligro de extinción es un delito como tal, y todos los locatarios lo saben. Que nosotros hayamos detectado, no, pero sí te puedo decir que la fiscalía ha venido a hacer revisiones al mercado para ver si alguna persona tiene ese tipo de delitos, y pues bueno, no es nuestra competencia como tal, es la competencia de la fiscalía, y la fiscalía a veces nos pide informes, y si pudiese pasar, la verdad que no, que me digas que hay venta abundante, no hemos tenido alguna queja, pero sí de repente la fiscalía nos puede decir, óyeme, la persona ubicada en la zona húmeda o la zona seca donde están las joyerías, necesitamos información sobre si es locatario, el número de local, etcétera, etcétera. Pero es la única información que nosotros vamos aquí, podemos adquirir, y pues bueno, la fiscalía es quien se encarga de hacer sus revisiones aquí dentro del mercado.
1: El director señaló que no existen reportes que indiquen una venta abundante generalizada de artículos de dudosa procedencia o prohibidos en los mercados de la capital campechana, aunque reiteró que las autoridades mantienen vigilancia para prevenir cualquier actividad ilegal relacionada con la comercialización de especies protegidas.
2: Y es el SVAPAC quien está informando que como parte de la etapa de conclusión de la obra de la línea de conducción de agua en la avenida López Portillo, aquí en la ciudad capital, se está informando a los ciudadanos que se va a detener temporalmente los equipos de bombeo para realizar la interconexión de las nuevas líneas de la infraestructura. Estos trabajos técnicos están programados para iniciar la madrugada del miércoles, alrededor de las 3 de la mañana, y se prevé que concluyan aproximadamente a las 7 de la tarde. Una vez finalizadas estas maniobras, alrededor de las 7 de la tarde, pues ya se iniciará de inmediato con el protocolo de encendido de motores. El servicio debe comenzar a restablecerse durante la noche, operando inicialmente con baja presión y logrando una estabilización paulatina en el transcurso de las horas. Zonas afectadas, el suministro se verá pues temporalmente suspendido en todas las colonias colindantes con la avenida López Portillo, colonias cercanas que se alimentan directamente de esta misma línea de conducción. La recomendación que está haciendo el SMAPAC a la ciudadanía es a tomar previsiones, almacenar el agua suficiente para las actividades básicas. Es lo que están informando el SMAPAC aquí en Campeche por estos trabajos que van a realizar. Y va a haber una interrupción temporal del servicio de agua por trabajos en la línea de conducción de la avenida López Portillo, que va a iniciar la madrugada del miércoles y se prevé que concluya alrededor de las 7 de la tarde. Colonias colindantes con la avenida López Portillo, además de las colonias cercanas, se verán afectadas con temporalmente la suspensión del suministro de líquido. Y para incrementar la atención diaria en el trámite de la CURP biométrica, el registro civil estatal está previendo pues adquirir nuevo equipamiento. Argelia Llanes.
3: Esto, pues con esto se hizo un exhorto a la ciudadanía para priorizar el acceso del trámite específicamente a niñas, niños, adolescentes y personas mayores. El director de registro civil, Gustavo Quiroz Hernández, señaló que casos donde se involucra a personas mayores o menores con alguna discapacidad, los padres o tutores pueden acudir directo a la Dirección General o a la Subdirección de Registro Civil para agendar una cita en un día y horario especial.
4: La problemática que tenemos y es que no tenemos muchos equipos, pero se pretende hacer una licitación este año para ya tener más equipos y que en el 2027 empecemos con más equipos. En ese sentido, se le solicitamos a la ciudadanía que nos comprenda y que le dé prioridad a los niños, niñas, adolescentes y a los adultos mayores, sobre todo los niños, porque los niños no tienen una identificación oficial. Los adultos pues tienen una credencial de lector que los ayuda a identificarlos, pero los niños no lo tienen, y esto ayuda mucho para el tema de si el niño pues puede ser víctima de un delito en contra del menor, que ayudaría para que se activen todos los nuevos protocolos que se están implementando en el tema de desaparición de menores y de mujeres, ¿no? El estado de Campeche fue uno de los primeros que inició este procedimiento, y ya estamos cerca de los 20,000. El último reporte fueron 17,000 registros biométricos que se tienen en Campeche. Pues estamos compitiendo a nuestro nivel de población, porque pues Tabasco y Yucatán tienen más población y van también muy avanzados. Igual se están pensando que ciertos datos biométricos que tienen otras instituciones, en este caso relaciones exteriores o inclusive la tarjeta de salud que se está captando información, también sirvan como datos biométricos, que están haciendo los acuerdos legales.
3: Gustavo Quiroz Hernández, director del Registro Civil, agregó que se busca tener flexibilidad operativa para garantizar un acceso de captura a paciente digno inclusivo para todos.
2: Hasta aquí la información. Buenas tardes.
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Son las 3.

Hola, ¿qué tal, amigos? Sean bienvenidos a una emisión más de Regrex aquí a través de la frecuencia naranja. Son exactamente las 3 de la tarde con 4 minutos a través del 100.3. Y te saluda en cabina la voz de Luis Roberto Lazo y en los controles mi queridísimo DJ Quasi en MP3. Sean todos bienvenidos, mis queridísimos chavorrucos amantes de la música retro, hoy en una emisión donde vamos a navegar por increíbles canciones y géneros musicales de la década de los 70's. Así que escríbeme al WhatsApp de cabina, 981-13-8-1134, si vas a disfrutar estas canciones, porque pues empezamos con un poquito de disco, pero también vamos a tener un poco de funky, un poco de rhythm and blues. No sé qué es eso, pero suena bien chido, ¿a poco no? Ya lo sabes, también puedes seguirnos en las redes sociales, en Instagram, en TikTok, ahí nos encuentras como Exa Campeche, y en Facebook, ahí estamos como Exa Campeche Oficial. Y si me quieres seguir en mis cuentas personales, no es si quieres, es obligación, porque ese programa no lo cobramos, así traemos buena vibra, todos los días lo preparamos con mucha alegría, así que sígueme en las redes sociales, ahí me encuentras como Luis Roberto Lazo. Por favor, te encargo. Y justo para iniciar esta emisión, hombre, tenemos canciones que sí están... Bueno, es que es difícil, la neta, en el distinguir... Pues los géneros musicales a veces es un poco complicado porque hay unos que no sabes qué son. De hecho, lo investigo y uno me dice que es rhythm and blues, otro que es funky, otro que es soul, y pues yo la neta no sé. Solo sé que son canciones bien chidas y vale la pena recordarlas. Es por eso que vamos a iniciar con una canción de la mítica agrupación Los Chavos de ABBA. Porque ellos sí que la rompieron por allá de los 70s con muy buenas canciones, unas que eran más tipo baladitas, otras que eran, pues, ¿qué será? Como el pop de la época setentero, y también unas que ya sonaban un poquito más a disco. Y justo vamos a hablar de su canción, la mítica Mamma Mía, del año 1975. Que esta canción es altamente relacionada con la película que lanzaron, ya sabes, una película muy popular, que pues para qué te la cuento, si es una película con un musical, y pues para qué te la cuento, pues porque no me gustan los musicales. No, pero es una canción y una película también buenísima, que si no le has prestado atención a la letra de este tema, pues está muy padre, porque prácticamente es una canción que ha trascendido muchísimas, pero de verdad muchísimas generaciones, y prácticamente en esta canción se nos habla acerca de la complejidad de una relación amorosa totalmente interminable, en la cual pues prácticamente la chica que está cantando ya sabe que su amor pues no lo quiere, que no hay futuro por allá, pero ella misma se dice, mamá mía, ahí voy de nuevo, porque sabe que va a regresar con esta persona. Su amorcito tóxico es la canción de los tóxicos y migajeros de ABBA. Así que, mi estimado DJ, vamos a iniciar con esta canción del año 1975, no sin antes hacerte la pregunta obligada. ¿Estás listo para iniciar este viaje a través del tiempo? 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

Y ahora sí, continuamos con una canción que estoy segurísimo que esto sí es disco, en la voz de los chavos de los Bee Gees. Esto es You Should Be Dancing. 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
1: De la tarde con 24 minutos a través del 100.3. Estás escuchando Recrexa con Luis Roberto Lazo. Línea de mensajes al WhatsApp de cabina 981-13-8-11-34. Puedes mandar tus mensajitos y mandamos por aquí saludos de una vez. Dice por aquí, linda tardecita y saludos, pasando lista de presencia. Saluditos, claro, para Marina, que nos escucha a distancia. Dice por aquí otro mensajito. Buenas tardes, Lazo. Saludos. Esperemos que tengan muy buenas rolitas por parte del DJ. Pues sí, la neta, la exigencia está fuerte. Yo le digo, después de que acabe el programa, apagamos todo. Le digo, la neta no me gustó cómo pusiste las canciones. Ve la gente cómo se queja de ti, que no pones lo que te piden. Pero cuando me acuerdo de que yo no le pago su sueldo, pues ya mejor me callo. Dice por aquí, DJ Quasi, ¿crees que por ahí puedas tener la de Superstition de Stevie Wonder para relajarse? Madre, Jonathan, esa sí es una buena canción. Obviamente, muy buenas rolitas, solo para chavorrucos verdaderamente conocedores. Del gran Stevie Wonder, por supuesto. Stevie Wonder es bien mala onda. La otra vez me la encontré en la calle y no me quiso saludar. Ah, es porque no ve. Ah, ya, con razón. Dice por aquí otro mensajito, dice. ¿Qué tal, mi Luis? ¡Excelente martes! Hoy ganan los poderosos ¿Qué? Hoy ganan los poderosos diablos, puro team capitalino y pura pandilla escarlata. ¡Saludos! A ver, no, aguántame, porque aquí es puro... ¡Ambiente pirata!
2: Somos los piratas, somos filibusteros.
1: Y ayer les ganamos...
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1: artilleros y fuego. No, sí, increíble. La neta, la serie está pa' cualquiera. O sea, es un juegazo. Eso sí es garantizado. Por ella me está asustando que parece que va a llover. Pero como yo les digo, a mí me encuentran en el estadio. Eso sí. Saluditos a mi estimadísimo Héctor, que hoy pues, se va a adjudicar otra derrota. No, se respetan los gustos, la afición y, por supuesto, muchísimas gracias para todos los amantes de este increíble deporte. Y por aquí me dice la producción que tenemos un pase doble para ir al Tsunami Campeche. Pero la dificultad de hoy sí que va a estar elevada. Así, de hecho, me están diciendo por aquí que ya está lloviznando. No frieguen, no. Dice por aquí, hola, buenas tardes, estimado. Ya anda lloviendo en el malecón. No friegues, amigo. Saludos para mi estimadísimo Cristian. No, pues sí. Bueno, pues para que disfruten las rolitas en el malecón y con un poquito de lluvia, vámonos con una canción de cover. Porque, pues imagínate, es padrísimo y a mí me encanta. Y es muy difícil sacarle una canción cover a los míticos Beatles. A los Beatles, pues. Y resulta que los chavos de Earth, Wind and Fire sacaron un cover buenísimo en el año de 1978. La canción en cuestión es esta que se hace llamar Got to Get Into My Life. Que la neta sí puso complicado mi inglés con el verbo to be.
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1: La versión original es esta que estamos escuchando y fue lanzada en 1966 como parte de su disco Revolver. Y tú dijeras, ¿cómo van a modificar una canción así que pues está compleja de todas formas? Pero los chavos de Earth, Wind & Fire, con toda su buena vibra, con todo ese soul, funky y disco que los caracteriza, pues sacaron un cover increíble. Así que, mi estimado Quasi, llévanos a lejano 1978 en la voz de los chavos de Earth, Wind & Fire con su cover de la canción Got to Get You Into In My Life.

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1: De la tarde con 33 minutos en este martes de canciones de la década de los 70. Con muy buenas canciones. Ahora sí, un poquito de rolitas disco, funky, no lo sé, pero están chidas. Pero ya es momento de revelar nuestra dinámica para que te lleves un pase doble para ir al Tsunami Campeche. Recuerda que este evento es este próximo sábado y domingo, 27 y 28 de junio. Así que, ¿quién dice yo? ¿Quién quiere ir conmigo? Ahí por allá, no. Mejor les doy los boletos solos, ¿no? Y ustedes van. Y hoy la dificultad está un poquito elevada, porque ya me regañó el cuasi, que está muy fácil, o sea, tan fácil las preguntas. La gente todo lo googlea así de volada, pues vamos a poner una más difícil. La primera persona que mande un audio al WhatsApp de cabina al 981-138-1134 con la respuesta correcta se lleva este pase doble para ir al Tsunami. Y la pregunta del día de hoy es... Como saben, viene el gran maestro, así nunca me voy a cansar de decirlo, el gran maestro, el actorazo de doblaje, el señorón Humberto Vélez. Y tiene personajes muy populares y otros que igual y no son tan populares, pero ha hecho chorrocientas voces. Así que la primera persona que manda un audio diciéndome cuál es el nombre del personaje que interpreta Humberto Vélez en la serie de Futurama. 981-138-1134 y la primera persona que mande este audio con la respuesta correcta de cómo se llama el personaje al que le da voz Humberto Vélez en la serie de Futurama se lleva este pase doble para ir al Tsunami Campeche. Hoy sí está facilito. Mientras tanto, vámonos aquí a una canción. Vámonos con, así, más funky. El funky sí está bien chido. Y sobre todo de los 70s. Vámonos con la voz de Sherilyn y su canción del año 1978, Got to Be Real. 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
1: De la tarde con 46 minutos a través del 100.3. Estás escuchando Regrexa a través del 100.3 con Luis Roberto Lazo. Línea de mensajes al WhatsApp de cabina 981-138-1134. 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Y vámonos una vez porque ya tenemos ganador. Sí, señor, ya tenemos una personita que se llevó este pase doble para ir al Tsunami Campeche. Y la pregunta de hoy sí estuvo no estuvo tan difícil, digo, para un conocedor, sí, un chavorruco verdaderamente conocedor, esto sí que estuvo sumamente bien, papitas. De hecho, la pregunta de hoy fue, ¿cómo se llama el personaje que interpreta Humberto Vélez en la serie de Futurama? Y esta persona nos contestó lo siguiente.
2: La voz de Humberto Vélez en Futurama es del profesor Hubert.
1: ¡Muy bien! El profesor Hubert. O también Farnsworth.

se va a poner sabrosón. Este fin de semana. Ya ganó. Muchísimas felicidades y gracias por participar, así que quédate aquí a través del 100.3 porque también, pues todavía quedan más días para regalar estos boletitos pases dobles para ir al Tsunami Campeche. Mientras tanto, continuamos con más canciones. Vámonos con una que esta canción, la neta, al escucharla de volada me transporta a la increíble película La Fabulantástica Shrek 2. Vámonos con la canción de Lips Inc. del año 1979. Esto que se hace llamar El Funky Town. 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
2: Señoras y señores, niños y niñas, chavorrucos amantes de la música retro, aquí finaliza esta emisión de Regrexa en un martes dedicado a canciones de la increíble, la fabulantástica y chirripocluda década de los 70. Quédate aquí a través del 100.3 porque aquí está la mejor música. Y nos despedimos ahora sí con la puerta bien grande y cerramos con broche de oro. Pues sí, ya nos evocamos mucho al género disco, que como nos gusta. Nos vamos con la increíble Gloria Gaynor y su canción del año 1978, I Will Survive. Quédate aquí a través del 100.3 porque aquí está la mejor música. Se despide de ti la voz de Luis Roberto Lazo y tú ya lo sabes, en todas partes, Pontex FM. Bye.

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13: Venus es el único planeta que gira en sentido contrario?
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14: Las jirafas son herbívoros, comen hojas, arbustos y plantas.
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13: Son las 5.

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0: 5 y 10.

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7: Los humanos consumimos leche desde hace más de 11.000 años.
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22: Son las 6.